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0: nuestros grandes temas, amigos. Solamente 14 minutos y las 7. Vámonos a la pausa y regresamos.
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6: ¿Cómo están, amigos? Aquí de regreso con todos ustedes en el en RTG Ometepec. ¿Qué les parece? Vamos a escuchar en esta tarde algo más romántico. Les vamos a mandar pues boleros en este bloque. Vamos a continuar, solamente 12 minutos y las 7.

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14: Estamos de regreso, amigos. Gracias por seguir. Y bueno, vamos a dejarlos con cumbias aquí en este programa.

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6: Josi, soy Leo Dan y quiero decirte que te quiero mucho, cantas como los dioses, que el Señor te bendiga y bendiciones para todos.

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0: La Secretaría de Gestión Integral de Riesgo y Protección Civil del Estado de Guerrero, Región Sierra, Tránsito Estatal, la Secretaría de Seguridad Pública Municipal, la Dirección de Gestión Integral de Riesgo y Protección Civil Municipal, la Cruz Roja Mexicana y el Hospital General de Atoyac. Con la suma de estos esfuerzos se prevé salvaguardar la integridad de la ciudadanía y de los visitantes en esta zona, brindando atención y auxilio a la población durante este periodo vacacional. El operativo se desplegará sobre carretera federal, carretera intermunicipal y balnearios naturales, principalmente del circuito del río Atoyac. Se exhorta a los pacientes y automovilistas a seguir las indicaciones de las autoridades, no conducir en estado etílico, revisar su vehículo antes del viaje y cuidar principalmente a menores en zonas de balnearios y carretera. Desde Atoyac de Álvarez para RTG Noticias, Francisco Magaña.
1: Bueno, y en Taxco del Arcón, solo por este fin de semana, se va a proyectar el videomapping, pues con motivo del Mundial, ¿no? Que ya finaliza, pues este domingo. Vamos con la información de nuestro compañero Raimundo Ruiz.
2: Con la llegada del último partido de clausura del Mundial de Fútbol 2026, en Taxco se proyectará por última vez el videomapping con la temática mundialista que se ha estado haciendo noche a noche durante estos días de grandes encuentros. El videomapping ofrece una ilustración histórica del juego de pelota prehispánico antes de la llegada de los encuentros de fútbol en Europa. Cada noche durante el medio tiempo de algún partido de fútbol, el videomapping en Taxco apareció sobre la fachada principal de la parroquia de Santa Prisca y San Sebastián para expresar que el juego de pelota se hacía de manera sagrada como un ritual prehispánico siglos atrás y dejar ver el porqué de Tlaxco, ahora Taxco por su denominación en español, que es el lugar donde se juega la pelota.
3: En las montañas de Taxco, la historia aún respira entre sus calles y tradiciones. Desde tiempos antiguos, el juego de pelota fue más que una competencia. Fue ritual, fuerza, identidad y encuentros de comunidades. Hoy, esa herencia parece latir en el fútbol. Padres, hijos, amigos y vecinos celebran juntos cada jugada, cada gol, cada momento. Porque en Taxco, el juego sigue siendo un puente entre el pasado y el presente.
2: RTG Noticias, Raimundo Ruiz.
1: Bueno, vamos ahora con esto que anunció el gobierno de México. Se va a hacer una importante inversión al tema de las plantas tratadoras de aguas residuales en Acapulco, solo que van a hacer un trabajo de reingeniería. ¿De qué se trata? ¿Cómo es esto? Vamos a escucharlo.
4: Con una inversión por el orden de los 554.79 millones de pesos, la Comisión Nacional del Agua realiza en Acapulco una reingeniería de los sistemas de tratamiento de aguas residuales, plantas que se reducirán de 21 a 5 en todo el municipio. Durante la conferencia matutina de la presidenta de México, Claudia Sheinbaum Pardo, el director general de Conagua, Efraín Morales López, señaló que esta reingeniería de los sistemas de tratamiento de aguas forma parte de la corrección tras los efectos del huracán Otis.
5: Estamos recuperando ya plantas de tratamiento. Acapulco funcionaba con 21. Se hizo una reingeniería que nos va a llevar a que concentremos en 5 plantas el tratamiento de todo Acapulco. Estamos construyendo colectores, como se puede ver en las imágenes. Además, espacios públicos, por ejemplo, en el arroyo Colacho y el arroyo San Agustín, es un proyecto bastante robusto.
4: Este proyecto hídrico de 2026 de la Conagua contempla también la limpieza de 68 kilómetros de ríos y arroyos en la ciudad y forma parte de una inversión total de más de 8 mil millones de pesos. RTG Noticias, Mar Horacio Ramos.
1: La idea es que pues, se puede eficientar el trabajo de estas plantas tratadoras, ¿no? Y vamos a estar muy pendientes de ello. Bueno, el mar de fondo, les decía en el avance, el mar de fondo no está dando nada de tregua para la costa chica de Guerrero y, bueno, siguen presentándose serias afectaciones. Vamos con el compañero Víctor Manzanares, nuestro compañero corresponsal en esta región.
6: Derivado del fenómeno mar de fondo en la comunidad de Las Ramaditas, perteneciente al nuevo municipio de Las Vigas, realizaron trabajos de rehabilitación del tramo de acceso de la localidad, que fue destruido por el alto oleaje dejando cortada la vialidad. La alcaldesa de Las Vigas, Leopoldina Cruz Ventura, y el síndico procurador Nicolás Torres señalaron que esta eventualidad está perjudicando a la población de Las Ramaditas y que afecta a decenas de familias. Por ello, este jueves iniciaron los trabajos de rehabilitación del acceso con colocación de escombros y tierra como relleno en la vialidad. Exhortaron a los habitantes y turistas extremar precaución y no acercarse a la franja de arena donde rompen las olas, ni intentar introducirse al mar porque el fuerte oleaje se sigue presentando. Playa Las Ramaditas es un destino turístico que caracteriza su belleza natural por su franja de arena y su rica gastronomía en pescados y mariscos. Sin embargo, actualmente por la presencia del fenómeno mar de fondo, se han visto afectados. Víctor Manzanares, Romualdo, RTG Noticias.
1: Bueno, y un ganadero pues muestra su preocupación debido a que una tormenta eléctrica pues causó la muerte de parte de su ganado, esto debido pues a que cayó un rayo. Vamos a conocer a más detalles esta información.
6: Ganaderos de la zona advierten sobre peligros de las tormentas eléctricas que generan múltiples impactos de rayos en las fincas dedicadas al ganado. Tal fue el caso de la comunidad del Recodo en San Luis Acatlán, en donde durante la tormenta de la noche de este miércoles y madrugada de este jueves, 4 reses fallecieron, entre ellos un semental. Juan Pantaleón Chabelas, ganadero de San Luis Acatlán, explicó que su ganado bovino se encontraba pastando cerca de un árbol cuando repentinamente se escuchó el estruendo de un rayo. Indicó que es preocupante la situación y considera que así como él, muchas personas más pueden ser afectadas, generando pérdidas económicas. Por tanto, piden el apoyo de los 3 niveles de gobierno para que en la medida de lo posible se apoye a los ganaderos en algún programa para poder resarcir el daño y recuperar parte de sus pérdidas. Víctor Manzanares, Romualdo, RTG Noticias.
1: Así las cosas, hacemos una breve pausa, no le cambie, continuamos en unos instantes.
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0: Ya estamos de vuelta. Gracias por acompañarnos, como todos los jueves o jueves de salud, con el doctor Antonio Páez, que nos tiene información de primera mano y de interés. ¿Cómo estás? Un gusto saludarte,
1: amigo. Un placer, amigo.
0: Platícanos qué tema va a ser hoy.
1: Hoy vamos a hablar acerca de un tema muy importante, muy común, que es el maltrato a los adultos mayores.
0: El maltrato a los adultos mayores.
1: El pasado 15 de junio fue el Día Internacional contra el Maltrato, para concientización del maltrato a los adultos mayores. Nada más que ya ves que tuvimos algunos temas emergentes de salud que estuvimos abordando y ya lo fuimos postergando, pero vamos a abordarlo el día de hoy.
0: Muy bien, pues ¿qué les parece si vamos a ver la primera gráfica? ¿Qué se considera pues como una persona adulta mayor?
1: De pronto el concepto del adulto mayor lo tenemos muy ambiguo, ¿no? Porque a veces hay personas que decimos, no, pues yo todavía no soy adulto mayor, pero bueno, está establecido.
0: Yo creo que todavía no soy adulto mayor.
1: Yo no me siento viejito todavía. No.
0: Pero a ver, explícanos.
1: En México se considera la adulto mayor a toda persona que sea de 60 años o más.
0: Híjole, ya le voy a llegar.
1: Y actualmente México se encuentra atravesando un proceso de acelerado de envejecimiento poblacional.
0: Bien.
1: ¿Qué significa esto? Que cada vez tenemos más población de adultos mayores. Ya ves que en algún momento platicábamos acerca de cómo la esperanza de vida ha ido aumentando gracias a los avances médicos, uh-huh, a las medidas de salud pública, a muchas cuestiones que se han desarrollado, y esto ha favorecido que cada vez tengamos más mayor población adulta. Entonces se calcula que en México vive aproximadamente 18 millones de personas, uh-huh, mayores de 60 años, uh-huh, y que representan actualmente el 14% de la población. Pero se estima que para el 2050 cerca de uno de cuatro mexicanos, el 25% de la población, van a ser adultos mayores.
0: O sea, el país está envejeciendo, ¿verdad?
1: Exacto. Entonces, esto hace que sea muy importante proteger los derechos, los derechos de los adultos mayores, y que sea una estrategia de salud pública.
0: Bueno, ahí me voy a tocar. Me voy a entrar en esa estadística de 2050. Vamos con la siguiente. ¿Qué es el maltrato hacia los adultos mayores?
1: La Organización Mundial de la Salud lo define como toda acción u omisión única o repetida que cause daño o sufrimiento a una persona mayor dentro de una relación donde existe confianza. Esto es un concepto donde vemos que abarca muchas, muchas cuestiones. No solamente entra la violencia física, ahorita en las siguientes gráficas vamos a ver los diferentes tipos de violencia. Pero podríamos pensar, bueno, si yo ni veo a mi padre, ni lo voy a visitar, no lo estoy violentando, porque pues ni lo voy a ir a ver, pero incluso eso también, el no procurar, el no dar los cuidados.
0: El no estar pendiente de él.
1: También es una, ¿verdad?, forma de violencia.
0: Sí.
1: Y entonces la OMS estima que uno de cada seis adultos mayores ha sufrido algún tipo de maltrato durante el último año. Y que la cifra real probablemente es mayor, pero obviamente como muchas situaciones sociales está encubierta, sí, o no sale tan a la luz.
0: Sí, así es.
1: Y durante la pandemia aumentaron significativamente los casos de violencia y abandono.
0: Qué triste, ¿no?
1: Así es.
0: Vamos con la siguiente. ¿Qué tipos de maltrato existen?
1: Existe el maltrato físico, que es el que es más evidente, el que tenemos más presentes. ¿No? Uh-huh. El maltrato psicológico o emocional, el maltrato económico o patrimonial, la negligencia o abandono e incluso la violencia sexual. Vamos a ver más en la siguiente gráfica cada uno de ellos.
0: Ahí está.
1: Pues el maltrato físico, pues bueno, yo creo que tenemos obvio, muy en claro que puede ser golpes, empujones, quemaduras, sujetarlos a las fuerzas, uso inadecuado de medicamentos para sedarlos. Pero incluso, por ejemplo, aquí vemos una gráfica que por intentar darle el medicamento, uh-huh, estamos también violentando. Los signos pueden ser moretones inexplicables, fracturas frecuentes, lesiones repetitivas, entonces, o lesiones que no tienen con mucha congruencia.
0: Sí, sí, sí. Sobre todo hay que entender que cuando la persona es adulta mayor, su piel es más sensible, sus huesos son más vulnerables y por lo tanto un empujón, un golpe, pues si ya de por sí es un maltrato físico, aún con esta vulnerabilidad es mayor, ¿no? El golpe que pudiera tener, como vemos ahí el caso de este señor, ¿no?
1: Exacto. En las edades, en los adultos mayores, pues existe una condición que se llama sarcopenia, que es la, sí, pérdida de la masa muscular. Entonces, pues, la fuerza, la capacidad para defenderse, pues no es igual.
0: Así es. Vamos con la siguiente, que es el maltrato psicológico o emocional.
1: Exacto.
0: Conozco muchos casos
1: así. Lo que decíamos. Y muchas veces el cuidador, sí, los familiares, sí, sí, son los que propician este tipo de maltrato psicológico, como puede ser humillaciones, insultos, amenazas, ignorarlos, no hablarles, gritarles, aislarlos. Y puede las provocar esto, depresión, ansiedad, baja autoestima, incluso trastornos del sueño.
0: Ok, bueno, ojo, todo esto es maltrato. Vamos con la siguiente, el maltrato económico o patrimonial.
1: Cada vez más frecuente, más común, y ahorita pues todos los adultos mayores tienen acceso a una pensión. Y pues nunca falta el familiar aprovechado que llega y les quitan su pensión, los obligan a firmar documentos, a ceder propiedades en vida, a robarles el dinero, utilizar sus tarjetas bancarias, cambiar testamentos mediante presión. Y pues decíamos que muchas veces el responsable es un familiar incluso cercano, sí, a veces el cuidador primario.
0: Sí, así es. Eso no queda la menor duda. Vamos con la siguiente. ¿Negligencia o abandono?
1: Ocurre cuando no se satisfacen las necesidades básicas, que no proporcionamos alimentos, no administramos sus medicamentos cuando debe de ser, no se les lleva consulta, dejarlos solos durante largos periodos, sobre todo si se trata de personas que ya tienen algún grado de demencia, algún grado de dependencia física.
0: Sí, que están en cama, ¿no? Exacto, en sillas de ruedas.
1: Y descuidar su higiene. Entendamos que pues muchas veces los adultos mayores, los casos que decimos que ya sufren de alguna alteración mental, a veces son un poquito renuentes al tema de la higiene, pero pues es nuestra responsabilidad también nosotros procurar que se cumpla.
0: Vamos con la siguiente, por favor. Violencia sexual.
1: Aunque se habla poco del tema, pues también puede llegar a existir que haya contacto sexual sin consentimiento, acoso, tocamientos o exposición a contenido sexual. Puede llegar en ocasiones en los adultos mayores que están en instituciones, como asilos, ese tipo de cuestiones. A veces los cuidadores, los empleados pueden llegar a ese tipo de situaciones también.
0: A ese tipo de abuso.
1: Exacto.
0: Vamos con la siguiente. ¿Quiénes son los agresores?
1: En la mayoría de los casos pueden llegar a ser los hijos, la pareja, los nietos, otros familiares o los cuidadores. Uh-huh. Algún profesional incluso de la salud que está a cargo. Y pues bueno, entran en este juego de roles de poder, donde ejercen el poder sobre el paciente y ejercen la violencia de todas las formas que las expresamos. No siempre existe una intención de hacer daño. Esto también es importante. Entendamos que muchas de las veces el cuidador principal es un cuidador que es el único que está a veces a cargo del paciente. Y si se trata de un paciente que ya tiene un grado de demencia, que tiene un grado de dependencia física, que efectivamente se vuelve, no está correcto decirlo, pero sí es una carga, sí es una situación a veces complicada para el cuidador, pero esto no justifica para nada que caigamos en esta situación de violencia. Al contrario, invitamos a los cuidadores primarios que si están identificando que tienen conductas agresivas hacia sus adultos mayores, busquen el apoyo. Hay que delegar la responsabilidad del cuidado del adulto mayor entre los hermanos, buscar el apoyo de algún otro profesional de la salud en que podamos repartir esta carga que representa esta responsabilidad para que pues no caigamos en situaciones en las cuales propiciemos la violencia, un ambiente de violencia.
0: Vamos con la siguiente. ¿El panorama es complejo?
1: Sí, porque por una parte tenemos un adulto mayor que tiene dependencia física, que puede llegar a tener demencia, que puede tener enfermedades crónicas, aislamiento social o discapacidad. Este es una persona que depende de un cuidador.
0: Sí.
1: De pronto decimos, bueno, pues si vemos que el cuidador lo está violentando, pues vamos a alejarlo del cuidador. Bueno, ¿y ahora con quién se va a quedar?
0: Sí, sí,
1: si es el único hijo que se hace cargo de y los otros hijos o no tiene otro familiar.
0: ¿Y qué pasa? Exacto. Y pasa mucho.
1: Entonces, y en el caso del cuidador, pues puede llegar a cursar con estrés, depresión, problemas económicos, consumo de alcohol o drogas, falta de capacidad, de capacitación para brindar los cuidados adecuados. Entonces, en consecuencia puede, tanto por ambos lados, puede haber depresión, ansiedad, desnutrición, en el caso de los adultos, pues fracturas, hospitalizaciones, un deterioro cognitivo, discapacidad e incluso mortalidad prematura. Se ve aquí una gráfica, un dato que tenemos, que los pacientes que viven con violencia en casa, pues pueden tener una muerte más prematura comparado con pacientes que viven en un ambiente distinto, de cordialidad.
0: Claro. Exacto. Vamos con la siguiente. Y bueno, ¿qué hacer si sospechamos que hay maltrato?
1: Si nosotros como familiares estamos percibiendo que nuestro propio familiar es el que le está propiciando la violencia, pues bueno, primero tenemos que hablar con el adulto mayor en privado. entender su perspectiva, sí, su visión de las cosas, hablar también con la persona que está propiciando la violencia. Obviamente, si se trata de una situación extrema, pues bueno, ahí hay que dar parte a las autoridades, ¿no? Uh-huh. Pero si es una cuestión como lo que veíamos a veces, el tema de que hay un ambiente de tenso, un ambiente de estrés, pues buscar el apoyo, ¿sí? Que la familia sea una red de apoyo para descargar este estrés.
0: Perfecto. Vamos con la siguiente. Bueno, el mensaje es...
1: La forma en la que tratamos a nuestros adultos mayores habla de los valores de toda una sociedad. Uh-huh. Ellos nos cuidaron cuando éramos niños, ahora nos corresponde proteger su dignidad, respetar sus decisiones y ofrecerles una vejez libre de violencia. Detectar el maltrato a tiempo puede cambiar e incluso salvar una vida. Y recordemos, todos vamos para allá. La forma en la que nosotros nos conducimos con, sí, nuestros adultos mayores es el ejemplo que nosotros le estamos dando a nuestros hijos. Sí. Esa es la forma en la que nuestros hijos van a aprender que nos pueden tratar a nosotros el día de mañana.
0: Pues ya los que han llegado a la vejez es un privilegio, ¿no?
1: Exactamente.
0: Llegar a esa etapa de la vida. Y quienes lleguen ahí y se hayan portado muy mal con sus papás o con sus abuelos, aguas, ¿eh? Aguas, porque el karma es el karma.
1: Exacto.
0: Así que después no se estén quejando porque, ¿verdad?, les pasa cosas feas. Esperemos que estas cosas ya no se repitan y que nuestra sociedad sea mejor. Exacto. Para mayores informes de ese tema u otros temas que te quieran sugerir.
1: Sí, uh-huh. En redes sociales, en Facebook e Instagram, como Dr. Antonio Price, y en las redes sociales de RTG nos pueden mandar ahí, ¿sí?, sus sugerencias, dudas, comentarios. Vamos a tratar de responderlas.
0: Perfecto. Te agradecemos mucho la información.
1: Un placer.
0: Gracias. Amigo. Te esperamos aquí el próximo jueves y vamos a la pausa. Volvemos.

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0: las ventas en el mercado municipal de Tetitlán están muy desplomadas. ¿Qué está sucediendo? Vamos a escucharlo.
1: El tradicional mercado municipal Tetitlán de Taxco atraviesa por una situación económica por las bajas ventas que se han registrado en algunas naves de todo el inmueble. Esta crisis económica se generó desde la pandemia del COVID-19 y hasta la fecha los comerciantes y locatarios no se han podido recuperar.
2: Teníamos un 80% en ventas, estamos hablando de 10%, imagínate de cuánto estamos hablando. Y estamos hablando de la canasta básica, sino que están al 10%. Si te hablo de la ahora sí, de la área de ropa, de calzado, del área de mercerías, del área de regalos, del área de artesanías, que esa creo ya, la verdad, está por los suelos, el área de platerías, el área de guaracherías, está muy mal, muy triste. Entonces yo, como les digo a los amigos taxqueños, vengan a consumir local. Este mercado es el único mercado que tiene Taxco, tiene historia, tiene tradición.
1: También la afectación viene por la presencia de tiendas de autoservicio y conveniencia que hay en la ciudad de Taxco. RTG Noticias, Raimundo Ruiz.
0: Bueno, así están las cosas. Mientras tanto, en el mercado chilapeño de Acapulco, están pidiendo a la población, también se las están viendo difíciles, pero ellos dicen, aquí tenemos una oferta importante de productos que provienen de Chilapa y otros que no lo son, ¿verdad? Pero que al final de cuentas ofrecen precio y calidad. Así que visite este mercado.

0: desde hace más de 40 años empezó a establecerse en Acapulco, justo entre las calles Durango e Ignacio Vallarta de la colonia Progreso, el tianguis chilapeño. Artesanos, sobre todo provenientes de Ayagualulco, perteneciente al municipio de Chilapa de Álvarez, radicados en este puerto, iniciaron ahí con la venta de artesanías, teniendo una gran demanda. Ruth, comerciante del lugar, señala que hoy día la venta ha ido cayendo.
1: No hay ventas. No, no, pues supuestamente son vacaciones, pero pues no hay gente. No hay nada. Y tenemos cosas para decorar las casas. Por ejemplo, los centros de mesa para la mesa, el frutero, cosas así, pero no hay venta.
0: Ahí hay gran variedad de productos típicos de Guerrero, hechos de palma, de madera, hoja de maíz, entre otras cosas. Lo que falta es promoción para que venga la gente, aseguró Eleuterio, también artesano originario de Chilapa.
2: Mira, aquí hay lámparas para los focos, hay artesanías de flores, diferentes artesanías que pueden encontrar aquí en el tianguis campesino chilapeño.
3: Y yo lo veo que usted está, pues usted es artesano, ¿qué es lo que está haciendo justamente esto? Aquí se hace todo a mano.
2: Mire, aquí hacemos unas bases para hacer arreglos para centros de mesa y todo lo que nos piden se los podemos hacer.
3: Bueno, pues ahí está lo que siempre hemos dicho aquí en RTG Noticias: hay que consumir lo local y hay que apoyar a nuestros artesanos. Son artesanos de Chilapa que vienen aquí, que ya radican en Acapulco, pero bueno, aquí les estamos ahorrando el viaje de ir a Chilapa al tianguis de los domingos. Todo lo que se vende ya lo puede encontrar aquí en el puerto de Acapulco, en la colonia Progreso. Edwin Zárate, Imágenes, RTG Noticias, Maui Ortiz.
4: Pues sí, vaya, ¿no? O sea, hay que apoyar a lo local, consumir lo local para poder ayudar pues a todos los hermanos y hermanas guerrerenses, ¿no? De esta manera estamos también reactivando la economía y apoyándonos entre nosotros mismos, ¿no? Usted pudo ver ahí desde las alcancías, los flores, los petates, las flores de hojas de maíz, los arreglos los de centro, las mesas de centro, en fin. Hay muchas cosas que usted, échele un vistazo o no se va a arrepentir, va a ver. Vamos con la siguiente información. La Secretaría de Trabajo y Previsión Social, en coordinación con el Servicio Nacional de Empleo, logró la colocación de 1,274 trabajadores y trabajadoras de Guerrero en empleos formales en el extranjero durante el periodo de enero a junio del presente año a través de los distintos mecanismos de movilidad laboral externa. Estas acciones que impulsa la gobernadora Evelyn Salgado Pineda garantizan a las y los trabajadores un empleo formal, seguro y con pleno respeto a sus derechos humanos, así como también a los derechos laborales en países como Estados Unidos, Canadá y Alemania, además de facilitar oportunidades de movilidad laboral dentro del territorio nacional. Mediante el mecanismo de movilidad laboral externa no agrícola, 21 profesionistas guerrerenses fueron colocados en empleos especializados en Canadá y Alemania, lo que demuestra que estos programas benefician tanto a las y los trabajadores agrícolas como al personal altamente calificado, pues que representan con orgullo al estado de Guerrero. Y mujeres indígenas obtuvieron por primera vez su acta de nacimiento. Vamos hasta la región de la montaña con Virgilio Gil.
5: El objetivo de garantizar el derecho de identidad y combatir el subregistro de la región de la montaña de Guerrero en el estado a través de la coordinación técnica del Sistema Estatal de Registro Civil, mantiene de manera permanente las campañas de registro dirigidas a mujeres indígenas que durante años vivieron sin una identidad jurídica. Más de 184 mujeres de distintos municipios de la región obtuvieron por primera vez un acta de nacimiento, documento que le da certeza jurídica y les permite acceder a programas sociales y servicios de salud y educación, otros derechos fundamentales.
6: Nos instruyó la gobernadora Evelyn Salgado Pineda para pues erradicar, combatir el subregistro que existe en la región de la montaña. Para todas aquellas mujeres que no están registradas o que todo el tiempo ocuparon actas falsas, pues hay muchas mujeres que aún no están registradas. pues que todas sean beneficiadas y que puedan acceder a todos los programas sociales.
5: La supervisora regional del Registro Civil en la Montaña, Yesenia Hernández, hizo un llamado a las mujeres que aún no cuentan con este documento a acercarse a las oficinas del municipio, además de disponer las traductores de lenguas maternas para brindar la atención y el acompañamiento durante todo el proceso.
6: Pueden acercarse algunas mujeres. Vamos a entregar registros extemporáneos a mujeres de 25 de cada mes se están entregando. Y pues pueden acudir a las oficialías del Registro Civil de su municipio para pedir la asesoría o todos los documentos. Requerimos que por lo menos lleven 5 o 6 documentos para poder acreditar lo que ustedes requieran.
5: Virgilio Gil, RTG Noticias.
4: Bueno, la Secretaría del Bienestar del Estado realizó la entrega de 2,450 tarjetas violeta, esto en la región de la Montaña. La jornada se desarrolló en los municipios de Tlapa, Olina Lama, Linaltepec, Cochoapa el Grande, Metlatónoc y Alcozauca. El secretario del Bienestar en Guerrero, Pablo Gordillo Oliveros, destacó que esta entrega corresponde a la visión del gobierno de Evelyn Salgado Pineda de acercar los programas sociales a todos los rincones de Guerrero, con especial atención a las regiones pues, que más lo requieren, las más vulnerables. Y van a pedir al Instituto Electoral y de Participación Ciudadana regular la propaganda política, esto en el centro de Taxco de Alarcón.
7: El presidente de la Junta de Conservación y Vigilancia de Taxco, Manuel Juárez Mondragón, pidió a los partidos políticos respeto por la imagen urbana de Taxco y al mismo tiempo adelantó que enviará un documento al Instituto Estatal Electoral y de Participación Ciudadana para que regule a los institutos políticos en la colocación de propaganda en el centro de la ciudad porque violan la Ley Estatal 685 de Conservación y Vigilancia. Pidió que se respete la Ley Estatal 685 de Conservación y Vigilancia de Taxco debido a que hay prohibiciones para la colocación de lonas y plásticos, así como pintas de propaganda en el polígono de monumentos históricos.
8: Estamos pensando aquí en la próxima reunión hacer un oficio, pedirle al IEPC para que nos apoye, porque sabemos que Taxco es una ciudad turística, una ciudad que vende imagen, y bueno, no se ven bonitas nuestras fachadas o nuestros balcones con lonas o mantas de propaganda, ¿no? O de, en caso, como te decía, también de algunos comercios.
7: Explicó que por ser Taxco una ciudad con normativas en su arquitectura y fisonomía, los partidos políticos deben respetar el perímetro de la zona de monumentos históricos. RTG Noticias, Raimundo Ruiz.
4: 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También en nuestra página web puede leer toda la información que le estamos presentando aquí a lo largo del día. La página es rtg.com.mx. Vamos a hacer una breve pausa, volvemos.

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0: El sector fotográfico se ha visto seriamente golpeado por la llegada tempestiva de la era digital. Las redes sociales y las cámaras en los celulares causaron el cierre de los estudios fotográficos. De acuerdo al Instituto Nacional de Geografía, INEGI, en México entre los años 2019 al 2023 cerraron sus puertas 32 de cada 100 establecimientos existentes en el país. La estocada mayor a la economía de los estudios fotográficos fue la pandemia del COVID-19, la cual provocó que el confinamiento y la suspensión de eventos orillara a muchas y muchos fotógrafos a cerrar definitivamente. Otros factores que han influido en la crisis del sector destacan los problemas de extorsión y el rezago tecnológico en los negocios. Sin embargo, a pesar de las adversidades, la fotógrafa Lilian Tinoco explica que no es la primera vez que la fotografía se ve acelerada a cambios profundos a causa de la revolución tecnológica.
1: Hoy creo que el temor es menor porque te das cuenta que es algo natural.

0: Que vayamos evolucionando, que vayamos cambiando. Y la foto digital trajo muchas cosas buenas, ¿no? Trajo una inmediatez de poder mirar la foto, corregir al momento cosas que antes no podías, porque hasta que ya revelabas, ya veías tus fotos después de mucho tiempo, de acabarte un rollo, de revelarlo, bueno, hoy corriges al momento, tiene muchos beneficios.
1: Para el fotógrafo Irving Vázquez Bautista, la actualización de las técnicas fotográficas con el uso de la inteligencia artificial y nuevos equipos digitales ha logrado que el trabajo sea más eficiente y de calidad.
2: Mira, yo te voy a ser bien sincero, yo me estaba apoyando de la inteligencia artificial en ciertos programas. Hay programas que me ayudan con la selección, con la edición, todo eso, me ayuda bastante también a tiempos de entrega. Ahora, la otra parte que no puede cubrir la inteligencia artificial es la experiencia. O sea, hay una experiencia a través de que realizamos nosotros, tal vez que es su primera sesión, tal vez que ya se graduó y dice, ay, qué emoción, mis fotos, todo eso. Eso no se puede replicar a través de la inteligencia artificial y ahí es donde es nuestro fuerte. O sea, sinceramente, creo que no llega el momento donde la inteligencia pueda generar esos sentimientos y esas experiencias. Así que hay que siempre mantenernos actualizados también, es bien importante, o sea, usar la inteligencia artificial para mejorar también.
1: Eduardo Estrada Medina, quien también se dedica a la fotografía profesional, explica que el uso de las nuevas tecnologías ahorran tiempo y les permite ser más competitivos en el mercado laboral.
3: Nosotros a la fotografía le damos un toque personal de nosotros mismos, pero tengo que contestarte que sí la tenemos que utilizar. ¿Por qué? Porque si no quedamos fuera del mercado. Hoy en día es muy llamativa, genera, te trae muchos dividendos el uso de la IA en el tema de la fotografía.
1: Sin embargo, el uso de la inteligencia artificial no debe suplantar el trabajo creativo del o la fotógrafa.
0: Pues lo importante para mí ha sido mantener una marca también con esta misma fidelidad con los clientes. Hoy por hoy, un cliente ve una foto del vecino, del compadre, y saben que la tomé yo, porque he logrado con el tiempo, el trayecto, ¿no?, la experiencia, pues formar un estilo.
3: A toda esa gente que usa inteligencia artificial y que ya no se acerca quizás a nosotros en el aspecto de la fotografía, nunca, nunca la inteligencia artificial va a poder reemplazar o va a poder sacarnos en el aspecto en cómo tomamos las fotografías. O sea, lo puedes teclear, te lo puede dar, pero siempre es necesario el uso verbal, el uso de contacto físico, observar, ver cómo se hace. Eso ninguna inteligencia artificial te lo puede dar hoy en día.
2: Sí, o sea, yo en cuanto subo una imagen con inteligencia artificial lo van a percibir, van a decir, oye, pero eso no es por lo que te sigo, eso no es lo que tú estás haciendo realmente. O sea, lo van a percibir. La gente también, aunque no conozca mucho de tecnicismos, de cámaras y todo eso, percibe lo que realmente es una imagen bien elaborada, que lleva tiempo, todo eso. O sea, la gente lo percibe.
4: Es importante señalar que el prestigio y la actualización son factores muy importantes para mantenerse vigentes en el mercado laboral. Manuel Díaz Valderas, RTG Noticias.
1: Bueno, mañana estaremos concluyendo mañana esta serie de reportajes donde estamos pues dando a conocer cómo la inteligencia artificial puede ser una herramienta digital importante, básica, para no solamente esta profesión, sino para cualquier otra, ¿no? Y mañana concluiremos estos trabajos periodísticos. Mientras tanto, vamos con Manuel Nava en la sección Cuestión de Peso. Adelante, Manuel.
5: ¿Cómo les va? ¿Cómo están ustedes? Entre las facilidades y los costos hay diferencias. Cuestiones de peso. En la actualidad, acceder a una tarjeta de crédito es más fácil que nunca. En algunos casos, en 5 minutos, con unos cuantos clics y una identificación oficial, es posible solicitar una en línea con una alta probabilidad de aprobación. Esa apertura conlleva a precios a considerar, altas en las tasas de interés y, en algunos casos, otros gastos relacionados con el financiamiento. Bancos y sociedades financieras populares, las SOFIPOS, como Revolut, Eibanco Open Bank, Plata, Nu, Klar, Story y Didi son algunas de las opciones que están en el mercado y que la publicidad se encarga de recordarnos a cada minuto. Si bien todos los plásticos tienen las mismas funciones, cada una posee características que los hacen diferente y adecuados a cada perfil de usuario. Además, elementos como bonificaciones, puntos por compra y promociones de meses sin intereses son un elemento que no se deben dejar de analizar. Entre ellos, el CAT o costo anual total. De acuerdo con la información de las instituciones financieras, el CAT que compran es de hasta 200%. Eso implica una deuda, por ejemplo, de 10 mil pesos en la tarjeta de crédito, al año se podría estar pagando 5,860 y hasta 20 mil pesos por el costo del crédito. En cada caso es diferente, pero si no se hace un uso adecuado del plástico, los costos son altos. Entre facilidades y costos hay una cuestión de peso. Por el favor de su atención, muchas gracias.
1: Gracias, Manuel. Interesante la información que nos presentaste hoy. Ya nos vamos. Mañana a las 10 de la mañana los espera Aileen Muñoz con todas las noticias en nuestra edición matutina. A las 2 de la tarde, Irvin Ávila. Yo los espero a las 8 de la noche con repetición a la medianoche. Muchísimas gracias por su amable atención. Gracias.

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4: La Secretaría de Agricultura, Ganadería, Pesca y Desarrollo Rural, a través de la delegación de Zagadegro en Costa Chica, invita a la ciudadanía en general a estar prevenidos y cuidar a sus mascotas del gusano barrenador. Las recomendaciones, bueno, son las siguientes: revisa diario, busca heridas, costras o bultos inusuales en piel, orejas, ojos y ombligo, trate inmediato las heridas, limpia, desinfecta y protege cualquier corte por pequeño que sea para evitar moscas, consulte a su veterinario, ante cualquier sospecha, herida profunda o mal olor, busca ayuda profesional de inmediato. El H. Ayuntamiento de Ometepec informa a los vecinos de las siguientes colonias y barrios que el servicio de recolección de basura tendrá un retraso temporal debido a que la unidad asignada a esta zona se encuentra en reparación en las siguientes zonas: lunes, Juan García Jiménez, Ruperto Hernández, Macahuite, Nuevo Amanecer; martes, Amado Nervo, esquina Capilla San Nicolás, 14 de marzo, Colonia Aguirre, Fraccionamiento Aguirre, Bocote; miércoles, Prepa, Corona, Pepsi, calle Sitio de Cuaji, Kinder Teófilo Lea y Leiva; el jueves, Juan García Jiménez, Macahuite, Nuevo Amanecer; el viernes, Amado Nervo, esquina Capilla San Nicolás, 14 de marzo, Colonia Aguirre, Nuevo Amanecer. Se está trabajando para restablecer el servicio a su normalidad lo antes posible y buscar una alternativa para atenderlos. Mientras tanto, bueno, se solicita atentamente no sacar su basura a la vía pública para evitar focos de contaminación y mantener limpia nuestra ciudad. El ISSSTE extiende una cordial invitación a toda la población femenina a participar en la campaña de detección oportuna de cáncer de cuello uterino mediante la realización del estudio de Papanicolaou, procedimiento rápido, seguro, sencillo y totalmente gratuito. Las interesadas podrán acudir a las instalaciones del ISSSTE aquí en Ometepec presentando únicamente su identificación oficial INE. De igual manera, se informa que todas las mujeres que se realicen su estudio de Papanicolaou durante los meses de mayo a julio participarán en el sorteo previamente anunciado. La prevención es una herramienta fundamental para el cuidado de la salud. Ante la temporada de lluvias, el gobierno de Ometepec, a través de Protección Civil, emite un exhorto urgente a la población para evitar arrojar basura en calles, alcantarillas y cuerpos de agua, con la finalidad de prevenir taponamientos que provocan inundaciones y encharcamientos, esto con el fin de reducir riesgos de inundaciones y sus impactos en la población y sus bienes. Recuerden que la basura en las calles obstruye el flujo del agua y dificulta el funcionamiento adecuado del sistema de drenaje, lo que puede causar inundaciones. La colaboración de todas y todos es esencial para mantener las ciudades limpias y evitar inundaciones durante la temporada de lluvias. Mantener limpias las coladeras protege a las colonias, barrios y comunidades de los daños provocados por la acumulación de agua. Bueno, la prevención es una tarea compartida. 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

buenas noches, son las 9:53, donde ya enviamos los mensajes para que continúes con nosotros. La invitación, una noche excelente, noche agradable, fresca después de la ligera llovizna, bueno, aquí en la ciudad de Metepec. Recuerda que aquí en las recomendaciones, pronósticos meteorológicos, estamos en temporada de lluvias y pues es la invitación. Estar al pendiente de la información, de la música, los diferentes géneros. En unos minutos, a las 10, son las 9:54. En unos minutos vamos a escuchar también Bohemia, La Bohemia Sin Ti, escuchar boleros, escuchar información. Recuerda que aquí te traemos la información puntual, en punto de las 10, La Bohemia Sin Ti, los jueves. Son las 9:54. Escuchamos también a la Sonora Tropicana, a la Sonora Escándalo. Solo quédate en silencio, diferentes, enamorado, también escuchamos este tema con Carol, ay Dios mío, escuchamos a Morada de Cero, mi vida sabe a ti, Marco Di Mauro, con la aventura, dile al amor, 9:54, vamos a escuchar ese tema, con banda Carnaval, Cuando Dos Almas, y pues la invitación, a las 10, La Bohemia.

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Amigos, reciban un cordial saludo de parte de su amigo Raúl Moreno. Así estamos iniciando otra emisión más de La Bohemia Sin Ti, entretenimiento musical e informativo que te presentamos aquí en el 1100 AM Nuestra Radio, para pasar un rato en agradable convivencia, escuchar la letra, el mensaje agradable que nos envían los boleros para que nuestro ánimo siga arriba a pesar de algún mal rato o mal momento en el transcurso del día. Hoy escucharemos en La Bohemia una cápsula informativa del profesor, periodista, poeta y cronista mexicano Vicente Ramírez Sandoval. Te invito a escuchar.

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1: Vicente Ramírez Sandoval, profesor, periodista, poeta y cronista mexicano. Nació el 9 de mayo de 1922 en Ometepec, Guerrero, México. Fueron sus padres Vicente Ramírez de la Cruz y Cristina Sandoval Álvarez. Realizó su instrucción primaria en su tierra natal para continuar sus estudios en el Seminario Conciliar de Chilapa, Guerrero. Posteriormente concluyó la carrera de maestro normalista en esa misma ciudad. Estudió, habló y escribió las lenguas indígenas amuzga, mixteca y náhuatl, que se localizan en algunos pueblos de la Costa Chica. Ocupó cargos como maestro de instrucción primaria e inicial de castellanización en los pueblos indígenas de los municipios de Ometepec, Tlacuachistlahuaca y Xochistlahuaca. Fue secretario municipal de Xochistlahuaca, Cuajinicuilapa y Ometepec. Pionero del periodismo de la Costa Chica como director del periódico La Voz de Ometepec desde 1967. Corresponsal de los diarios nacionales Excelsior, Novedades y El Nacional. Columnista en algunas revistas y otros órganos informativos y de cultura. Presidente de la Comisión Regional de los Salarios Mínimos. Procurador de la Defensa del Menor y la Familia, catedrático de Lengua Latina, Griego y Español en la Escuela Preparatoria dependiente de la Universidad Autónoma de Guerrero, en Ometepec, y otros tantos cargos desempeñados a lo largo de su fructífera vida. En 1994 se le nombra cronista del municipio de Ometepec, Guerrero. En el 2003 sacó a la luz su libro de poemas, Pensando en Versos, editado por la Presidencia Municipal de Ometepec. Además, dejó preparado para la imprenta síntesis de la investigación histórica del municipio de Ometepec, Modismos Costeños en Chascarrillos, la antigua parroquia de los indígenas, Ometepec en el rodar de los años. Y el nombre precortesiano de Ometepec era Cerro 2. Agregando a lo anterior, gestionó la creación de un centro coordinador indigenista que se fundó en Ometepec para atender las necesidades de los indígenas amuzgos, mixtecos y tlapanecos que habitan en la Costa Chica y parte de la montaña. Esta labor, atendida por la Dirección General del entonces Instituto Nacional Indigenista, concluyó satisfactoriamente en la mayor parte de los municipios indígenas y los transformó en entidades productivas. Se atendió la educación, se crearon escuelas bilingües, además se formaron profesionistas indígenas que mucho han servido a sus comunidades. Vicente Ramírez Sandoval falleció el 21 de abril del 2009. Y fue sepultado en el Panteón Municipal de su natal Ometepec. Voz Raúl Moreno, RTG Ometepec.

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1: Es la Bohemia sin ti y queremos enviar ya los saludos para ti, para todos ustedes que nos escuchan, nos sintonizan todos los días aquí en el 1100 AM, nuestra radio. Recuerda que el 741-412-0642 funciona para atenderte, para complacer y estar en comunicación constante. 20 horas. A continuación, otro bolero y posteriormente la pausa.

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13: Estamos de regreso. Escuchas La Bohemia Sin Ti. 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

Ya estamos de regreso. Recuerda que aquí en nuestra programación se escuchan los diferentes programas y los diferentes géneros musicales, como son las chilenas, corridos de personajes, sones, danzones, los merequetengues, como también los conocidos del romanticismo y los famosos boleros, siendo La Bohemia Sin Ti otro entretenimiento musical informativo para conocer aportes de personajes de la Costa Chica, especialmente de Ometepec, que han contribuido a realzar a Guerrero, a Ometepec. A continuación escucharemos otra interesante información de los tamales nejos, platillo emblemático del estado de Guerrero, con nuestra compañera Kenia Guillén. Te invito a escucharla.

Los tamales nejos, a veces llamados erróneamente ejos, son una variedad tradicional de tamal sin relleno originaria de Guerrero, Morelos y el Estado de México. Su principal característica es que la masa de maíz se nixtamaliza utilizando ceniza de leña colada en lugar de cal tradicional. Esto les otorga un color ligeramente grisáceo o amarillento, una consistencia suave y un sabor ahumado muy característico. Son delgados, planos y alargados. Se envuelven comúnmente en hojas de plátano oaxaqueñas o en hojas de milpa tierna. No contienen carne, salsas ni verduras en su interior. Se utilizan como sustituto de la tortilla para acompañar platillos fuertes como el mole verde, el mole rojo de Teloloapan o el cerdo en adobo. Voz, Kenia Guillén, RTG Ometepec.

Estamos llegando a la parte final de otra emisión más de La Bohemia Sin Ti. Gracias por tus comentarios, por el apoyo. Recuerda que el 741-412-0642 está funcionando siempre para atenderte de la mejor manera. Son 20 horas al aire donde encontrarás todos los géneros musicales y tengas días agradables con nuestra programación. Me despido, gracias y hasta la próxima.

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3: Eloy Solano López es un músico nacido en la comunidad mixteca de Rancho Viejo, municipio de Tlacochislahuaca, Guerrero. Desde niño mostró interés por la música, siendo autodidacta, pues aprendió a cantar y a tocar la guitarra por cuenta propia. Solano López siempre soñó con crear su propio grupo musical, pero para lograrlo el camino aún era largo. A los 15 años de edad lo invitaron a formar parte del grupo Acción Musical, que fue el primer grupo de su comunidad con integrantes del mismo poblado, con quienes empezó a salir a los pueblos vecinos a tocar y promocionar el grupo recién formado. Sin embargo, el músico Eloy Solano pronto mostraría otras habilidades artísticas. Fue en una presentación en la comunidad de Santa Cruz, Yucucani, donde un amigo le pide que le componga una canción. Solano acepta y la titula El Amigo de Santa Cruz, Yucucani, la cual fue todo un éxito, siendo una de sus primeras composiciones. Al poco tiempo, Solano López toma una de las decisiones más importantes de su vida. Decide salirse del grupo para irse a trabajar a Estados Unidos en busca de una mejor vida, pero a pesar de todo, nunca se rindió y siguió luchando por sus sueños. Después de permanecer 3 años lejos de su tierra, Eloy Solano regresa para casarse y formar una familia, por lo que estando ya en México, decide formar su propio grupo al que le pone por nombre Sol Musical, con quien compuso varias canciones que fueron todo un éxito. Desafortunadamente no duraría, pues los integrantes deciden dejar el grupo para también emprender el sueño americano. Años más tarde, Felipe Evaristo lo invita a unirse al grupo defensivo de Guerrero como vocalista principal, propuesta que acepta e integra a uno de sus hijos al que ya le había enseñado a tocar. No obstante, por desinterés del dueño de la agrupación, después de 7 años terminaron separándose. Teniendo siempre presente el sueño de formar su propio grupo musical y con la experiencia adquirida, Solano López decide crear un grupo 100% familiar, integrado por sus hijos, quienes ya habían crecido y sabían tocar diferentes instrumentos, por lo que decide nombrarlo Los Junior Solano, siendo el vocalista, compositor y director musical, y uno de los precursores de la música mixteca, dejando un legado musical en cada una de sus composiciones, pues hoy en día son las más sonadas de la región mixteca. Eloy Solano López es un ejemplo de que el que persevera alcanza. Por ello, forma parte de los personajes de mi tierra. En la voz, Kimberly Carmona, RTG Ometepec.
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4: Tienen un gran valor en el equilibrio natural, ya que se encargan, bueno, de controlar la proliferación de otras especies más pequeñas, como los ratones, las ratas y muchos otros animales roedores, ayudando de esta manera, bueno, a que las siembras y cosechas no se destruyan y al mismo tiempo evita la, pues, la aparición de enfermedades y plagas que pudieran afectar la salud de los seres humanos. Pues para conocer más, bueno, de esta, de las serpientes, hoy estamos con esta efeméride para, pues, también conocer más de estas serpientes, ya que representan, pues, un riesgo significativo, ¿no?, para todos, ya que si hay alguna serpiente, pues las debemos tener especial cuidado, mucho mejor, bueno, no cruzarse también en su camino, porque también su mordedura puede provocar lesiones graves e incluso la muerte. Pues para celebrar, bueno, este día, pues cuidar esta especie, ya que pues es la celebración, es la invitación en este 16 de julio. Son animales, las serpientes, bueno, de acuerdo a expertos, son animales de la familia de los reptiles que presentan unas características físicas muy particulares, poseen un cuerpo, pues, bastante alargado, el cual, pues, está desprovisto de extremidades y que para desplazarse, pues, necesitan reptar con movimientos ondulantes laterales. Su cuerpo está, pues, cubierto de escamas y en su interior poseen vértebras. Son animales también carnívoros que se alimentan principalmente de la caza de otras especies animales y para ello, bueno, recurren al mecanismo de constricción o inyectando veneno a través de la mordedura. Y pues en esta celebración, Día Mundial de la Serpiente, una fecha precisamente dedicada a concientizar sobre la importancia ecológica de las serpientes y a promover su conservación. Algunas personas, bueno, que sienten miedo o repulsión hacia estos reptiles, lo cierto es que cumplen, pues, un papel crucial, de acuerdo a investigadores, bueno, especialistas, expertos, cumplen un papel crucial en el equilibrio de los ecosistemas y merecen ser respetadas. Pues es el día y, pues, para conocer más sobre estos animales, aquí te vamos a estar compartiendo los reportes más recientes, ya que también, de acuerdo a investigadores, existe, pues, también una gran variedad de serpientes en todo el mundo, los más conocidos por su tamaño, rareza, la cobra real, la pitón reticulada, la anaconda verde, bueno, las conocidas, la boa constrictor, la pitón diamantina, la cascabel muda,

La bamba de Jameson, pitón amatista australiana, serpiente coral azul, pues las más conocidas, bueno, estas serpientes, variedad de serpientes. Aquí vamos a estar compartiendo los saludos. Recuerda que estamos transmitiendo en vivo aquí el entretenimiento musical, los diferentes géneros. Son las 10:54. Vamos a escuchar este tema también. La invitación que hace Cuitla Vega, vente para Guerrero. Son las 10:54.

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0: ¿Sabías que en México 3 de cada 10 niñas menores de 15 años han faltado a la escuela porque estaban menstruando?
1: No porque estuvieran enfermas,
0: sino porque no tenían una toalla sanitaria, porque el baño de su escuela no tenía agua, jabón ni papel. O simplemente porque nadie les explicó que lo que les estaba pasando era completamente normal. La menstruación es un proceso biológico que se presenta en todas las personas con útero. Es tan natural como respirar, como parpadear.
1: Sin embargo, durante milenios, la humanidad le colgó etiquetas terribles.
0: En culturas antiguas, la mujer que menstruaba era vista como impura, como portadora de fuerzas negativas. Su sangre se consideraba sucia
1: y se decía que podía contaminar los campos de cultivo.
0: Hoy, en pleno siglo XXI, aún persisten estigmas, tabúes y mitos que impiden vivirla con dignidad. Por eso, en la agenda mundial, hoy se habla de menstruación digna
1: y de pobreza menstrual.
0: Este último término se refiere a la imposibilidad de adquirir productos de higiene menstrual por falta de recursos económicos. En México, más del 40% de las mujeres en edad de menstruar
1: vive en situación de pobreza,
0: lo que significa que muchas tienen que elegir entre comprar comida o comprar toallas sanitarias. Según la segunda encuesta nacional de gestión menstrual elaborada por UNICEF México en 2025, el 67% de las encuestadas no contaba con productos de gestión menstrual en su escuela o lugar de trabajo ante un imprevisto. ¿Te imaginas tener que enfrentar esa situación cada mes? Pero las cosas están cambiando. Colombia fue el primer país de América Latina en eliminar el impuesto a los productos de higiene menstrual. Y México siguió el camino. Estados como Colima, Hidalgo, Tamaulipas, Quintana Roo y la Ciudad de México otorgan licencias menstruales para ausencia laboral cuando el dolor es incapacitante. Y existe una estrategia nacional por una menstruación digna que lleva campañas informativas y kits de gestión menstrual
1: a estudiantes de secundaria y bachillerato en todo el país.
0: La menstruación digna debe entenderse desde tres dimensiones: bienestar físico, con acceso a productos, baños dignos y atención ginecológica; bienestar mental, combatiendo la vergüenza y el miedo que genera el estigma; y bienestar social, erradicando las cargas culturales negativas. Su propuesta es clara: el tema debe dejar de tratarse como algo privado, porque nos compete a todos como sociedad. Menstruar no es un castigo ni una enfermedad.
1: Es biología pura.
0: Un proceso que merece ser vivido con información, con recursos
1: y sin vergüenza.
0: Si tienes una hija, una hermana, una amiga, una alumna o tú misma, habla del tema. ¿Cómo la pasas?
1: Convéncete de que el silencio no protege a nadie.
0: Hablar de menstruación no es indiscreción.
1: Es salud.
0: Es educación.
1: Es derecho.
0: Porque cuando una niña falta a la escuela por no tener una toalla sanitaria, no es ella quien falla, es la sociedad entera. Con información de la licenciada María Isabel Salazar Gómez, del Programa de Salud Sexual Integral de la Facultad de Medicina de la UNAM. Un guión de Leonardo Santiago, con información del portal Ciencia UNAM. Les saluda Mónica Genis.
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3: También escuchamos a Elvis Crespo, La Patadita. Escuchamos también este tema, Agua Nueva. Este tema de aquí. Pues son las 11:13. Vamos a escuchar también este tema con Alfredo, El Pulpo y sus teclados. Necesito decirte. 11:13.

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6: Hoy. Este tema también con Yuridia y Karin León, donde duele menos. Son las 11:20. 11:20.

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6: Un misterioso cráter de unos 80 metros de diámetro en una región de Siberia, conocida como el fin del mundo, a 30 kilómetros de la ciudad de Bobanenko, esto en Rusia. La causa más probable de su origen se atribuye a la desaparición del permafrost por la subida de las temperaturas. Fue un día como hoy, bueno, 16 de julio de 2014. Son efemérides, también los fragmentos del cometa Schumacher, Debye 9, impactan contra el planeta Júpiter, siendo el primer choque entre dos cuerpos celestes observado en 1994, 16 de julio. Otras efemérides, también despega desde Cabo Cañaveral, Estados Unidos, el cohete Saturno 5 de la misión Apolo 11, la primera en llevar seres humanos a posarse sobre la Luna, 1969, 16 de julio. Son efemérides, aquí compartimos las efemérides también. Se instala el primer parquímetro de la historia en Estados Unidos, creado por Carl McGee con la ayuda de un ingeniero en 1935, 16 de julio. También un banco de Suecia emite el primer papel moneda en Europa, 1661, 16 de julio. También el profeta Mahoma inicia su viaje desde la Meca hacia Medina. Este hecho, bueno, se conoce como la Hijra y da inicio al calendario musulmán en el 622, un 16 de julio. Pues son las 11:53, ya por finalizar, bueno, este jueves haya sido un día excelente, completo, agradable. Muchas felicidades en lo que haya celebrado. Siempre también estar en sintonía, que sea motivo de celebración otro día, otra noche más. Escuchamos también He Creído, a Arturo Jaimes y los cantantes, a Décadas y los clasiqueros, Te Perdí. Otro tema también éxito con el grupo Jalado de Oscar Bacano, Quédate con él. Ángel Aguilar, escuchamos también el tema con Ángel Aguilar, Perderme Contigo, Basilo, Silberto Santa Rosa. Y pues los diferentes géneros, a Yuridia también con Karin León, Carlos Vives, al alcalde de la Sonora y grupo Perla Colombiana, De Aquí a la Luna. Este tema lo tenemos con Grupo Frontera y Grupo Marca Registrada. Di que sí, 11:54. Estamos saludando siempre las felicitaciones. Hoy celebramos a Nuestra Señora del Carmen. Bueno, muchas felicidades. Llevas algunos de estos nombres, Atenógenes. Saludos para Bartolomé, las felicitaciones. Para Magdalena, saludos para Teresa.

Nicolás, las felicitaciones para Simón. Recuerda que son 20 horas, iniciamos a las 5 de la mañana y finalizamos en punto de la 1, otra hora, 11:54.

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2: Viernes 17 de julio, hoy estamos saludando a Alejo. Las felicitaciones, Marcelina, saludos para Marcelino, saludos para Eduviges, las felicitaciones para Jacinto, para Pablo. Estamos en la recta final, los boleros, aquí escuchamos boleros, escuchamos también Desvelo, Desvelo de Amor con el trío Caribe, Toda una Vida, clásicos, y los clásicos boleros los escuchamos también aquí en el 1100 AM, nuestra radio. Son las 12:25. Muy buenos días.

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5 de la mañana. Sintonicen el 1100, bueno, encienda su radio. Aquí nos escuchamos siempre para pasar un día excelente, celebrar con responsabilidad, escuchar los diferentes géneros, escuchar la información. Tenemos enlaces informativos siempre para tomar las debidas precauciones. Aquí escuchamos también las recomendaciones, reportes meteorológicos, una programación completa de entretenimiento. Gracias, en nombre de mis compañeros, te doy las gracias, me despido y gracias, muy buenos días.

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3: Son las 5 de la mañana con 11 minutos. 5 de la mañana con 11 minutos. Y estoy aquí con ustedes desde las 5 de la mañana en punto. A través del 97.7 de FM y a través de nuestra plataforma de internet por www.rtg.com.mx. ¿Cómo va su mañana? Es viernes ya, ¿eh? Viernes, ¿qué tal? Espero que estén muy bien, que tengan un excelente, excelente día, por supuesto. Espero también que me dejen acompañarlos hasta las 9 de la mañana, como ya lo saben, que es mi turno totalmente en vivo. Estamos transmitiendo desde calle Benito Juárez 19A, Barrio del Carmen, desde Ometepec. Desde esta cabina te envío saludos hasta donde quiera que me estés escuchando. La línea, ya lo sabes, está disponible por si quieres saludos, felicitaciones, una canción. Pendiente a tu llamada. Los voy a dejar con el siguiente tema. Enseguida vamos a una pequeña pausa promocional. Y en breve regreso con más música. Los voy a dejar con Zoilo, con Aitana, con este tema Mon Amour.
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9: Son las 5 de la mañana con 31 minutos. Muy buenos días para quienes acaban de encender su radio, para ti que acabas de enlazarte también a través de nuestra plataforma de internet. Te saluda tu amigo y servidor Gustavo Galindo y vamos a continuar con más música, por supuesto, a través del 97.7 de FM. Los voy a dejar con Sasha y Benny con el tema Happy. De ahí nos vamos rápidamente con Remix para bailar con el tema Te Voy a Conquistar. Enseguida nos vamos con Pharrell Williams a dueto con Olivares y el tema Jet Lucky. Y si me da tiempo escuchamos un tema más, si no, al regresar del corte. 5 de la mañana con 32 minutos.

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8: La puerta está cerrada, lo sabes. Pero algo adentro te dice que la revises una vez más.
9: Y otra, y otra.
8: Saludas a alguien y de inmediato necesitas lavarte las manos. Bajas las escaleras contando cada peldaño.
9: Y si pierdes la cuenta, regresas al primero.
8: No es manía, no es exageración.
9: Es un trastorno real que afecta a millones de personas.
8: Y la ciencia acaba de descubrir que parte de la respuesta está en tus genes. El trastorno obsesivo-compulsivo, conocido como TOC, no es un sentimiento pasajero ni una simple costumbre. Es una enfermedad mental que, según la Secretaría de Salud, afecta entre el 1 y el 5% de la población en México. Quienes lo padecen experimentan obsesiones, ideas o imágenes que aparecen una y otra vez en la mente sin ser invitadas, generando una ansiedad enorme. Para calmar esa angustia, la persona recurre a compulsiones, rituales como lavarse las manos durante largos periodos,
9: contar patrones,
8: acomodar objetos siempre de la misma manera o seguir rutinas inquebrantables. La persona sabe que esos pensamientos no tienen lógica, pero no puede detenerlos. Durante mucho tiempo, se creyó que el TOC era solo consecuencia de traumas infantiles o de la educación. Pero la genética tenía algo que decir. En un estudio colosal, más de 200 investigadores de todo el mundo analizaron el ADN de más de 50.000 personas con TOC y lo compararon con el de más de 2 millones de personas sanas. El resultado: identificaron 30 regiones del genoma y 25 genes clave relacionados con el trastorno. Estos genes están vinculados a circuitos cerebrales que controlan la planificación, la toma de decisiones y la regulación de emociones. Es decir, el TOC no es un capricho, tiene raíces biológicas profundas, escritas en nuestro ADN. Además, la investigación publicada en la prestigiosa revista Nature Genetics reveló que algunos de estos genes también están relacionados con otros trastornos, como la anorexia nerviosa, la ansiedad y la depresión, lo que abre la puerta a tratamientos más precisos en el futuro. La buena noticia es que el TOC tiene tratamiento. Combina fármacos con una terapia llamada exposición con prevención de respuesta. El terapeuta expone al paciente a aquello que desencadena sus obsesiones. Y poco a poco, la persona aprende a tolerar la angustia sin recurrir a sus rituales. No se trata de dejar de sentir, sino de aprender a no dejarse atrapar. Si conoces a alguien que revisa la puerta 5 veces, que se lava las manos hasta que la piel le arde, que cuenta cada paso como si la vida dependiera de ello, no te burles, no lo minimices. Puede ser TOC. Y hoy, la ciencia nos confirma que tiene raíces genéticas, tiene nombre y, sobre todo, tiene solución. Porque el primer paso para sanar es entender que no estás mal. Tu cerebro solo necesita un poco de ayuda. Con información del doctor Humberto Nicolini Sánchez, del Instituto Nacional de Medicina Genómica. Un guión de Leonardo Santiago, con información del portal Ciencia UNAM. Les saluda Mónica Genis.

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11: Eloy Solano López es un músico nacido en la comunidad mixteca de Rancho Viejo, municipio de Tlacochislahuaca, Guerrero. Desde niño mostró interés por la música, siendo autodidacta, pues aprendió a cantar y a tocar la guitarra por cuenta propia. Solano López siempre soñó con crear su propio grupo musical, pero para lograrlo el camino aún era largo. A los 15 años de edad lo invitaron a formar parte del grupo Acción Musical, que fue el primer grupo de su comunidad con integrantes del mismo poblado, con quienes empezó a salir a los pueblos vecinos a tocar y promocionar el grupo recién formado. Sin embargo, el músico Eloy Solano pronto mostraría otras habilidades artísticas. Fue en una presentación en la comunidad de Santa Cruz, Yucucani, donde un amigo le pide que le componga una canción. Solano acepta y la titula El Amigo de Santa Cruz, Yucucani, la cual fue todo un éxito, siendo una de sus primeras composiciones. Al poco tiempo, Solano López toma una de las decisiones más importantes de su vida. Decide salirse del grupo para irse a trabajar a Estados Unidos en busca de una mejor vida, pero a pesar de todo, nunca se rindió y siguió luchando por sus sueños. Después de permanecer 3 años lejos de su tierra, Eloy Solano regresa para casarse y formar una familia, por lo que estando ya en México, decide formar su propio grupo al que le pone por nombre Sol Musical, con quien compuso varias canciones que fueron todo un éxito. Desafortunadamente no duraría, pues los integrantes deciden dejar el grupo para también emprender el sueño americano. Años más tarde, Felipe Evaristo lo invita a unirse al grupo Defensivo de Guerrero como vocalista principal, propuesta que acepta e integra a uno de sus hijos al que ya le había enseñado a tocar. No obstante, por desinterés del dueño de la agrupación, después de 7 años terminaron separándose. Teniendo siempre presente el sueño de formar su propio grupo musical y con la experiencia adquirida, Solano López decide crear un grupo 100% familiar, integrado por sus hijos, quienes ya habían crecido y sabían tocar diferentes instrumentos, por lo que decide nombrarlo Los Junior Solano, siendo el vocalista, compositor y director musical, y uno de los precursores de la música mixteca, dejando un legado musical en cada una de sus composiciones, pues hoy en día son las más sonadas de la región mixteca. Eloy Solano López es un ejemplo de que el que persevera alcanza. Por ello, forma parte de los personajes de mi tierra. En la voz, Kimberly Carmona, RTG Ometepec.
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3: 6 de la mañana con 38 minutos. 6 de la mañana con 38 minutos. ¿Cómo va su mañana de este viernes? Ya viernes, espero que estén disfrutando y bailando con la programación de RTG Ometepec a través del 97.7 de FM. Los voy a dejar con otro tema. Me parece que me da tiempo de enviarles dos temas más. Es que echaremos a Jet Lucky con Cumbia Drive de Daft Punk con Pharrell Williams y a Grupo Cañaveral del señor Humberto Pavón con Me Gusta Vivir de Noche. Amor platónico. 6 de la mañana con 39 minutos.

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7: Son las 7 de la mañana con 32 minutos, 7 de la mañana con 32 minutos. Es momento de despedirme. Gracias por haberme permitido acompañarles en esta mañana de este viernes 17 de julio. Deseo que tengan un excelente fin de semana, que por supuesto disfruten de su fin de semana. Como ya lo saben, se van a quedar unos minutos con música continua, en lo que esperamos el enlace para escuchar la conferencia matutina, la mañanera del pueblo, en voz de la presidenta de la República Mexicana, la doctora Claudia Sheinbaum Pardo. Yo me despido. Como ya lo saben también, mi horario de trabajo es de lunes a sábado, pero mañana no voy a estar con ustedes, así que por supuesto va a haber alguien con ustedes también para turnos en vivo, para que por supuesto disfruten y sigan escuchando RTG Ometepec. Nosotros ya nos escucharemos el lunes, porque es cuando voy a regresar. Entonces ya después me tomaré unos días de vacaciones, pero regreso el lunes con ustedes en punto de las 5 de la mañana, como ya lo saben, en horario normal, de lunes a sábado de 5 a 9 de la mañana. Soy Gustavo Galindo y recuerda que nos escuchamos muy pronto. 7 de la mañana con 33 minutos.

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0: Buenos días. ¿Cómo están? Qué bueno. Estamos en Tulum, Quintana Roo. Está con nosotros la gobernadora constitucional de Quintana Roo, Mara Lezama Espinosa.
1: Siéntense, por favor.
0: Está el secretario Omar García Harfuch, secretario de Seguridad y Protección Ciudadana, el general secretario Ricardo Trevilla Trejo, el almirante secretario Raimundo Pedro Morales Ángeles, está la secretaria de Medio Ambiente y Recursos Naturales, Alicia Bárcena, Josefina Rodríguez, secretaria de Turismo, Claudia Curiel, secretaria de Cultura, Luisa María Alcalde, consejera jurídica, la secretaria de Gobernación, Rosa Isela Rodríguez, está Marcela Figueroa, la titular del Secretariado Ejecutivo de Seguridad, Sebastián Ramírez, titular de Fonatur, y está Omar, ¿tu apellido, Omar?
2: Vázquez,
0: el director del INAH, y como siempre, Bulmaro, con Suave Patria al final de la conferencia. Bueno, el día de hoy vamos a hablar de dos temas muy relevantes para Quintana Roo y para el país. El primero es el informe de seguridad de Quintana Roo, y lo segundo son una serie de acciones que vamos a tomar para garantizar el turismo en Tulum y el acceso a las playas, a la zona arqueológica. Ayer estuvimos en el Parque del Jaguar, que es un espacio bellísimo de acceso al sitio arqueológico y también a las playas. Después nos reunimos con distintos empresarios y representantes de organizaciones civiles de aquí de Tulum, que tenían pues temas muy relevantes de la operación del parque, y tomamos una serie de decisiones que queremos compartirles para mejorar el acceso a las playas y garantizar el turismo aquí en Tulum. Entonces, para ello, primero va a dar un mensaje la gobernadora, después Marcela va a dar un informe de la seguridad en Quintana Roo, después el secretario de Seguridad, Omar García Harfuch, y después la secretaria de Turismo va a dar las conclusiones de la reunión del día de ayer relacionadas con Tulum. Y después contestamos sus preguntas y al cierre de la conferencia, Suave Patria. Bueno, vamos, Mara.
1: Gracias.
3: Muy buenos días, querida presidenta. Bienvenida a Tulum. Bienvenidas todas y todos. Y siempre es un placer y un honor tenerla en casa. Bienvenidas al Caribe, bienvenidos al Caribe mexicano, la capital mundial de las vacaciones. A quienes están aquí, que me da mucho gusto saludarles, y a quienes nos ven, que esperamos muy pronto vengan a visitarnos. Presidenta, gracias por acompañarnos una vez más para atender, para resolver en el territorio las necesidades de nuestro pueblo. La visión del segundo piso de la cuarta transformación que usted encabeza se traduce en Quintana Roo en prosperidad compartida. Desde que llegamos a gobernar, entre 2022 y 2024, 177 mil quintanarroenses salieron de la pobreza. Hablamos de una reducción del 9.3% en tan solo 2 años. Por primera vez en la historia de nuestro estado, la deuda no ha aumentado, no hemos contratado crédito alguno y por el contrario hemos logrado reducirla a través de una estricta disciplina financiera, el combate a la corrupción y el buen manejo del dinero público, que lo tenemos claro, es del pueblo y le pertenece al pueblo. Así, Quintana Roo, después de estar en los peores lugares cuando recibimos al gobierno, ahora es la cuarta entidad mejor evaluada del país en desempeño financiero, y de una calificación que recibimos triple B menos, que es la mínima calificación de inversión, pasamos a doble A de Standard & Poor's, incrementando la calificación 7 niveles. ¿Por qué es importante? porque se traduce en mayor confianza, en certidumbre, se traduce en inversión. Y justamente esta solidez nos permite una enorme inversión en obra pública. Como ejemplo, solo este año, en el 2026, la inversión pública del Estado será mayor que todo el sexenio anterior. Y sí, como dice usted, querida presidenta, la honestidad da resultados. Nos permite pagar menos intereses de esa deuda y ello nos permite tener más recursos para invertir en las necesidades del pueblo, en grandes proyectos como la creación del Distrito Financiero y Tecnológico de Cancún, invertir en carreteras, vialidades, plantas de tratamiento, drenaje, rehabilitación, recuperación de espacios públicos y una inversión histórica en materia de seguridad, en espacios deportivos, en donde estamos además construyendo todos los domos, todos, en las escuelas que no tenían ninguna estructura para proteger a las y los alumnos. Ya llevamos 300 y antes de concluir el quinquenio, porque soy la primera gobernadora de este estado, yo no tendré 6 años, tendré solo 5, pero en este quinquenio vamos a terminar todos esos domos. También avanzamos en el sistema de transporte público, MOVI, un transporte seguro, eficiente, sustentable, y con mucho gusto les digo, alineados al Plan México, que ya transitan por nuestra capital en Chetumal los primeros camiones eléctricos del país, hecho en México y con mano de obra mexicana, los TARU. Gracias a usted, querida presidenta, hoy Quintana Roo vive la mayor expansión de infraestructura social de su historia. Con el respaldo del Gobierno de México, fortalecemos la atención médica en todo el estado como nunca antes. Con el IMSS Bienestar se construye el nuevo Hospital General de Chetumal, el nuevo Hospital General de Felipe Carrillo Puerto, el nuevo Hospital Integral en José María Morelos, un nuevo Hospital Materno Infantil en Cancún y una nueva torre de especialidades, con lo que llegará por primera vez en toda la historia en este estado el tercer nivel de atención. Con el IMSS ordinario estamos detallando el proyecto de la unidad de diagnóstico y tratamiento ambulatorio con la más alta tecnología, la ampliación del hospital de Chetumal y el hospital de Cozumel. Con el ISSSTE se concreta el nuevo hospital general de Chetumal y el nuevo hospital de Cancún en esa tienda del ISSSTE que estuvo abandonada durante tantos años. Con esa gran inversión hay otros inmensos legados para Quintana Roo que han sido posibles gracias al inmenso respaldo del Gobierno de México, del entonces presidente, licenciado Andrés Manuel López Obrador, y ahora con usted, querida presidenta, el impresionante puente vehicular Nichupté que acabamos de inaugurar, la modernización del Boulevard Luis Donaldo Colosio, la avenida Chacmol, el distribuidor vial del aeropuerto, la carretera Cancún-Isla Blanca y la rehabilitación del ramal de Bachilleres al Ingenio en Javier Rojo Gómez, que habían solicitado desde hace tantos años y que impulsa la producción agrícola con nuestras y nuestros cañeros y el desarrollo del sur del estado. Y no podemos olvidar el Tren Maya, el tren de carga, este, el Aeropuerto Internacional de Tulum, Felipe Carrillo Puerto. Porque estamos convencidas y convencidos que la inversión en infraestructura distribuye oportunidades, reduce las dolorosas desigualdades y genera bienestar para todas y para todos. Gracias, querida presidenta, por también un inmenso legado del Mundial Social con 46 canchas deportivas. Las inauguramos de manera simultánea en los 11 municipios del estado y que son ya semilleros de grandes deportistas. Gracias por hacer realidad una de las políticas públicas más humanistas y visionarias de la historia de México, el programa de vivienda para el bienestar, a través del cual ya se construyen más de 53 mil viviendas en Quintana Roo y están en análisis más de 40 mil. ¿Qué significa? Un patrimonio, un futuro, un hogar para miles de familias que nunca habían podido concretar ese sueño. Y por primera vez también en la historia, México tiene una mujer presidenta, comandanta suprema de las Fuerzas Armadas, y Quintana Roo, una mujer gobernadora. Somos un gobierno humanista con corazón feminista. Por eso miles de mujeres quintanarroenses reciben diversos apoyos económicos, pero también acompañados de capacitación, de formación para el empleo, herramientas para emprender, para que extiendan sus alas. Así, la prosperidad está llegando a las comunidades mayas, a las artesanas, a las cooperativas y a quienes durante muchos años quedaron al margen del desarrollo. Y esa prosperidad compartida se extiende aún más. Mantenemos una tasa de desempleo del 2.6%. Contamos con más de 527 mil empleos formales registrados ante el IMSS y una inversión extranjera superior a los 1.100 millones de dólares. Y vamos por más. Querida presidenta Claudia Sheinbaum Pardo, A nombre de Quintana Roo, le decimos gracias una y otra vez por caminar siempre de la mano del pueblo. Su presencia aquí, en Tulum, en este paraíso, nos demuestra una vez más que es una presidenta que escucha, que tocamos su puerta, que atienda y dice voy y lo resuelvo y hablo con la artesana, el artesano, el empresario, la empresaria, el restaurantero y resuelve en territorio esos problemas de nuestra gente. El anuncio que se da aquí el día de hoy es una gran noticia para este hermoso municipio. Y que quede sumamente claro, tenemos mucha presidenta y estamos muy orgullosas y muy orgullosos de su liderazgo. Cuente con el respaldo del pueblo de Quintana Roo para continuar impulsando este segundo piso de la cuarta transformación. La

0: cambiando el destino de nuestro país y la historia de nuestro bello estado, porque, como dice la primera mujer presidenta de este país, la doctora Claudia Sheinbaum, la honestidad, el amor al pueblo y a la patria, claro, claro que dan resultados. Muchas gracias, querida presidenta. Que viva Quintana Roo, que viva Tulum y, claro, que viva México.
1: Con su permiso, presidenta, buenos días a todas y a todos, gobernadora. El día de hoy informaremos sobre el reporte de incidencia delictiva con cifras al 30 de junio de este 2026, correspondientes al estado de Quintana Roo. Las acciones implementadas como parte de la Estrategia Nacional de Seguridad Pública han tenido un impacto significativo en la reducción de los homicidios dolosos en Quintana Roo. En esta primera gráfica podemos ver la tendencia en el promedio diario de homicidio doloso en la entidad, desglosado de forma mensual desde el inicio de la administración de la doctora Claudia Sheinbaum Pardo, presidenta de México. De septiembre de 2024 a junio de 2026, el mes que acaba de concluir. Como se puede apreciar en la gráfica, hay una disminución del 85% en el promedio diario de los homicidios dolosos, ya que pasó en Quintana Roo de tener 2 homicidios dolosos en promedio diario en septiembre de 2024 a 0.3 en este mes de junio. Ahora, en la siguiente lámina podemos observar el promedio diario de homicidio doloso en Quintana Roo que se registró en junio de cada año desde 2015 hasta 2026. Como se ve claramente en la gráfica, este junio que acaba de concluir es el más bajo de los últimos 12 años y pasó entre 2025 y 2026. Pasó con una reducción de 57%. En la siguiente gráfica presentamos también el promedio diario de los homicidios dolosos, pero en este caso comparando el primer semestre de cada año, también desde 2015 a 2026. Como se puede apreciar en la gráfica, al comparar el primer semestre de 2025 contra el primer semestre de 2026, el delito también de homicidio doloso muestra una reducción del 60%, siendo este primer semestre de 2026 el más bajo desde el 2017, que promedió lo mismo. En la siguiente lámina se muestra ahora la evolución del delito de homicidio doloso, en particular aquí en este municipio, en Tulum, con una evidente tendencia a la baja también. Tulum, hay que decirlo, lleva 2 meses consecutivos sin homicidios en este municipio, mayo y junio, y lo que va del mes de julio también lleva 0 homicidios. Pasó de 0.27 homicidios en promedio en septiembre de 2024 al inicio de esta administración a, como decía, 0 homicidios el mes que acaba de concluir. La Estrategia Nacional de Seguridad Pública también muestra resultados al analizar los delitos que más impactan a la sociedad. En esta gráfica podemos observar el promedio diario de delitos de alto impacto, que son prácticamente todos los robos con violencia, extorsión, secuestro, entre otros delitos. Se puede apreciar que hasta 2019 había una tendencia a la alza en estos delitos, alcanzando un máximo histórico de 19.6 delitos de alto impacto al día en este año de 2019. No obstante, a partir de ese momento la tendencia se ha logrado revertir y entre 2025 y 2026 hay una reducción que se mantiene en 15%. Por último, en la siguiente gráfica podemos observar la evolución anual del delito de, en este caso específico, de robo de vehículo, el cual también, como se ve claramente en la gráfica, tiene una clara tendencia a la baja, sobre todo desde el año 2024. Si comparamos el promedio diario de 2025, que fue de 7.4 robos de vehículo al día en esta entidad, con la cifra preliminar

0: Preliminar que se tiene de 2026, que es de 6, se registra una disminución del 19%. Esto significa que de mantenerse esta tendencia, 2026 sería el año con el menor promedio en este delito en los últimos 10 años. De mi parte es todo en cuanto al informe de incidencia delictiva de Quintana Roo. Muchas gracias. Permiso, presidente.
1: Con su permiso, señora presidenta. Muy buenos días a todas y a todos. Gobernadora Lozano, muy buenos días. Por instrucciones de la presidenta Claudia Sheinbaum, las instituciones que integran el Gabinete de Seguridad mantienen un trabajo conjunto con el gobierno de Quintana Roo, con el objetivo de disminuir la violencia, detener a quienes cometen delitos que afectan directamente a la población y debilitar las capacidades operativas y financieras de las organizaciones criminales. En estas acciones participan la Secretaría de la Defensa Nacional, Secretaría de Marina, Secretaría de Seguridad y Protección Ciudadana, Fiscalía General de la República, la Guardia Nacional, el Centro Nacional de Inteligencia, en estrecha colaboración con la Fiscalía y la Secretaría de Seguridad Ciudadana del Estado. El modelo de trabajo se sustenta en el intercambio permanente de información, fortalecimiento de las investigaciones y la ejecución de operaciones focalizadas contra objetivos prioritarios, células generadoras de violencia, redes de tráfico de droga, estructuras financieras y personas requeridas por autoridades nacionales e internacionales. Este esfuerzo tiene como prioridad proteger a niñas, niños y jóvenes, combatir la trata de personas, impedir el reclutamiento de menores por grupos delictivos y garantizar condiciones de seguridad para quienes viven, trabajan o visitan en Quintana Roo. Del 1 de octubre del 2024 al 30 de junio del 2026, en la entidad han sido detenidas por delitos de alto impacto 3.800 personas. Se han asegurado 6.600 kilos de droga, 760 armas de fuego, más de 28.000 cartuchos y 1.300 cargadores. También se desmanteló un laboratorio clandestino y un área de concentración utilizada para la elaboración de metanfetaminas. En el primer semestre de este año se realizaron 25 eventos operativos relevantes, donde fueron detenidas 63 personas y se aseguraron 60 armas de fuego, 2.400 cartuchos, 133 cargadores, 78 kilos de cocaína, 107 kilos de otro tipo de drogas y 3.700 dosis de diversas drogas. Cada arma retirada de las calles y cada célula desarticulada disminuye la capacidad de los grupos criminales para afectar a las familias de Quintana Roo. En distintas acciones realizadas en Benito Juárez, Playa del Carmen y Cancún, fueron detenidos 5 objetivos prioritarios requeridos por autoridades de Estados Unidos o de países europeos. Algunos contaban, todos contaban con ficha roja de Interpol. A estas acciones se suma la detención de Maxim Joseph N., de nacionalidad canadiense, quien contaba con una orden de extradición y era requerido internacionalmente por delitos relacionados con fraude, lavado de dinero y tráfico de drogas. En Playa del Carmen, también autoridades estatales detuvieron a 9 integrantes de una célula delictiva. Entre ellos se encontraba Miguel N., identificado como el responsable de ordenar al menos 7 ataques armados contra establecimientos del municipio. Durante esta acción se aseguraron armas de fuego, cartuchos, drogas y vehículos. Mediante operaciones simultáneas en Michoacán, Jalisco y Quintana Roo, el Gabinete de Seguridad, en coordinación con autoridades estatales, ejecutaron 7 órdenes de aprehensión por los delitos de defraudación fiscal y operaciones con recursos de procedencia ilícita. Las personas detenidas se encontraban vinculadas con 3 empresas presuntamente utilizadas para realizar operaciones de defraudación fiscal y lavado de dinero. En seguimiento a estas investigaciones, en Benito Juárez fue detenido Alejandro Mario N. mediante una orden de aprehensión por el delito de defraudación fiscal también. En acciones contra el tráfico de drogas, en Benito Juárez fue detenido un integrante de una organización criminal a quien se les aseguró 12 kilos de cocaína ocultos en el respaldo de una silla de ruedas. En un operativo realizado en el mismo municipio por la Secretaría de la Defensa Nacional, Secretaría de Marina, Secretaría de Seguridad y Protección Ciudadana con autoridades locales, fueron detenidas 10 personas y se aseguraron 3 armas largas, un arma corta, cargadores, cartuchos y equipo táctico. En Tulum también se cumplimentó una orden de aprehensión contra Juan Carlos N. por el delito de trata de personas al involucrar a menores de 18 años en la comisión de actividades ilícitas. Las instituciones del Estado continuarán investigando y deteniendo a quienes pretendan cometer cualquier tipo de delito aquí en coordinación, en Quintana Roo, en estrecha coordinación con el gobierno de Quintana Roo. Agradecemos a la gobernadora Mara Lezama toda la coordinación en materia de seguridad y el apoyo a las instituciones del Gabinete de Seguridad. Muchas gracias.
0: Muy buenos días a todas y a todos. Con su permiso, presidenta. El año pasado, por instrucciones de la presidenta, se instaló la primera mesa de coordinación entre las diferentes dependencias del gobierno federal, el estado y el sector turístico, que es lo más importante. Y vamos a mencionar algunos de los logros que han sido muy significativos para nuestro destino de Tulum, que siempre decimos que es nuestra ancla turística, uno de los destinos más importantes de Quintana Roo. De todos los turistas que llegan a Quintana Roo, el 8% vienen a este gran destino. Siguiente, por favor. Se aperturaron 10 accesos públicos a la playa. Existen 8 accesos en donde podemos, por las 3 entradas, que es el Cadvi, el acceso tradicional que se aperturó, y el acceso sur. Y bueno, hoy las playas son del pueblo, como ha dicho la presidenta, son gratuitas y además están todos los días para tanto nacionales, extranjeros y para los tulumenses. Siguiente, por favor. No, quiero que vean en este video cómo es el acceso hoy en los diferentes playas públicas, en donde van a poder gozar los visitantes con sus familias y sobre todo pues lo majestuoso que es nuestra zona, nuestro Parque Jaguar y toda la infraestructura que se tiene. En la siguiente, se estableció el programa de quién es quién en los precios, donde existe un monitoreo 24/7 en el sector turístico, lo cual es muy importante porque cambiamos la cultura turística y damos una narrativa correspondiente a la experiencia y calidad de los visitantes. Se está haciendo una revisión del padrón de los prestadores turísticos de la área natural protegida. Se está haciendo una verificación en los diferentes giros comerciales turísticos. Siguiente, por favor. La elaboración del programa ecológico, la actualización del programa de desarrollo urbano, la elaboración del plan de manejo del área natural protegida, el registro de accesos públicos a la playa, la estrategia de recolección y limpieza del sargazo, una promoción nacional e internacional permanente del destino, un programa de capacitación y certificación turística, la creación de una cartelera por primera vez deportiva, cultural, junto con el estado, donde no solo hoy somos sol y playa, sino somos gastronomía, somos turismo comunitario, somos ecoturismo. Y la próxima inauguración en el mes de noviembre, esto es una experiencia muy importante que otra vez regresa al destino en la experiencia de iluminación de nuestra zona arqueológica, lo cual dará vida en la noche y bueno, va a crear un corredor artesanal y cultural muy importante. Siguiente, por favor. Por instrucciones de la presidenta, el día de ayer se llevó a cabo una reunión con el sector turístico y se estableció un plan estratégico para Tulum, lo cual me permito anunciarlo, son 10 puntos muy importantes. El primero es, será gratuita la entrada al Parque Jaguar para todos nuestros visitantes nacionales, no tendrá costo. El siguiente punto es que se reduce el costo a las tarifas de manera histórica por parte del INAH y de la CUNAM, dando 80 pesos o generando un costo de 80 pesos la entrada para nuestros visitantes nacionales y para los extranjeros 265, lo cual los domingos también es gratuito para los nacionales. El tercer punto, se va a establecer una movilidad eléctrica dentro del Parque Jaguar. Los que conocemos sabemos las distancias, hoy será un servicio para todas y todos los usuarios. El siguiente punto es la implementación con la Guardia Nacional de un modelo de atención y cuidado al turista. El quinto, la implementación de plan de profesionalización y certificación para prestadores de servicios, para que la calidad y la narrativa sea la mejor para nuestros visitantes y regresen 1, 2 y 3 veces más. El siguiente, la construcción del estacionamiento en el acceso sur, también ha sido una gran demanda por la población para que puedan tener, pues bajar con sus familias y no tener que caminar los kilómetros a los diferentes accesos que tiene el Parque Jaguar a nuestras playas. El séptimo, es un plan de ordenamiento y mejoras de servicios públicos para el pueblo de Tulum.
2: El 9, un nuevo sistema de transporte público que será para nuestro pueblo de Tulum, el cual cambiará la movilidad y la vida y la experiencia no solo de los visitantes nacionales e internacionales, sino para nuestra gente. Siguiente. Una campaña de promoción que seguirá de manera constante y permanente con una narrativa de lo que es la riqueza de nuestra gente, de la gastronomía y de todos los productos turísticos, porque Tulum tiene mucho, Quintana Roo tiene 12 destinos y hay que darlos a conocer al mundo entero. Y lo más importante también es un programa integral para la atracción de nuevas rutas aéreas y el impulso a la conectividad entre el aeropuerto y el centro de Tulum, y pueda ser un acceso viable en el tema del costo y sobre todo el que podamos seguir conectando a Tulum con el mundo entero. Es cuanto, presidente.
3: Bueno, como ven, Quintana Roo es de los estados de la República que más disminución de homicidios dolosos y delitos de alto impacto ha tenido. Eso es gracias al trabajo de la gobernadora, de coordinación del Gabinete de Seguridad y, por supuesto, a todos los que forman parte de este gabinete: su secretario de Seguridad Pública, Fiscalía, la Guardia Nacional, la Secretaría de la Defensa y la Secretaría de Marina. Y, por supuesto, la coordinación del trabajo por parte de la gobernadora. Muchas felicidades, Mara. Lo segundo, muy importante para Tulum. Durante el periodo del presidente López Obrador, se hizo un parque para proteger y mejorar la experiencia para el sitio arqueológico de Tulum, que está en la playa, y también para mejorar el acceso a las playas. Tiene dos problemas, o tres. El primero es que los artesanos que están fuera del parque no han querido trasladarse al CADVI porque queda muy lejos. Entonces hay queja de los artesanos en la entrada tradicional del parque. Eso fue un tema que nos plantearon el día de ayer. Lo segundo es que aun cuando hicimos gratuita la entrada a las playas, cuesta el transporte. Y en la entrada sur, pues son casi 4 kilómetros para la llegada al sitio arqueológico, y en la entrada tradicional hay un muro que evita un acceso más directo, que es el acceso tradicional que se tenía a las playas y a la zona arqueológica. Esto pues crea confusión. ¿Cómo era antes? Había una entrada directa de la entrada tradicional, donde están los artesanos, al sitio arqueológico y a las playas. Había un trenecito de gasolina del DIF que llevaba a la gente por 20 pesos. Entonces, ayer nos decían, ¿por qué no regresamos a la situación anterior? Entonces, ¿qué fue lo que decidimos? Bueno, eso es por un lado. Ahora, la entrada al sitio arqueológico desde hace 15 años se cobra, y al área natural protegida desde hace 10 años también se cobra. Entonces, ¿qué decidimos? Garantizar que el acceso al parque sea totalmente gratuito. Nadie paga al entrar al parque. El transporte que existe ahora, que es un transporte eléctrico muy bueno, que administra la empresa Grupo Maya de la Secretaría de la Defensa, va a tener un costo más accesible, como el que era del trenecito, 20 pesos. Entonces entra gratuito, se paga el transporte eléctrico con 20 pesos, que era lo que siempre se pagó, o se puede acceder caminando de la entrada tradicional, que está mucho más cerca, está a 300, 400 metros. Entonces se puede caminar o pagar lo que se pagaba antes en el trenecito con el nuevo transporte eléctrico. Esa es la segunda. La tercera es que el costo a el sitio arqueológico y al área natural protegida disminuyen sustancialmente a cómo se cobraban en el 2022, porque había habido un ligero incremento. Eso es para todo el turismo nacional, para quien vive en Quintana Roo, en cualquier entidad de la República. Para el extranjero, que muchas veces viene principalmente, bueno, viene de manera directa por el Tren Maya o por sus propias vías, o de los cruceros que llegan. Bueno, para el extranjero también se reduce de manera sustantiva el costo de entrada al parque, al sitio arqueológico y al área natural protegida. Entonces, si un visitante quiere entrar al sitio arqueológico, al área natural protegida, si quiere entrar al parque y ver de lejos el sitio arqueológico, lo puede hacer sin problema y disfrutar de todos los servicios del parque totalmente gratuitos. Solamente pagaría 20 pesos por subir al transporte eléctrico. Si quiere entrar al área natural protegida o a la zona ya arqueológica con el área natural protegida, se va a cobrar lo mismo que se cobraba en el 2018-19, que son en total 80 pesos, ¿verdad? El turista nacional. El turista internacional, por hacer todo el recorrido, pagará 265 pesos, que es también una reducción muy, muy significativa. Entonces, el que quiere ir a la playa de Tulum, a las playas históricas donde siempre llegaba todos los visitantes, es totalmente gratuito, absolutamente gratuito, y solamente si quiere usar el transporte del parque, pagará lo que se pagaba históricamente. Eso es lo principal. ¿Qué más? La entrada tradicional la vamos a modificar para que ya no tenga un muro, que se queja mucho quienes viven en Tulum y los turistas de ese muro que no permite ver la entrada al parque. Se va a modificar, vamos a encargarle a los ingenieros militares que nos hagan una puerta de entrada, un arco tipo malla que permita la apertura de la entrada directa. Entonces se va a modificar ese muro. La otra es que en el acceso sur, porque ya no se puede entrar con vehículo, que era algo que antes se hacía, se va a poner un estacionamiento ecológico, donde la gente pueda dejar su vehículo, pueda entrar, pagar el transporte de manera más accesible y pueda acceder o a las playas o al sitio arqueológico por la entrada sur. Y además se van a desarrollar algunas otras actividades dentro del Parque El Jaguar que permitan llegar al CADVI y a otras. CADVI quiere decir Centro de Atención a Visitantes, que permita llegar al Centro de Atención a Visitantes, de tal manera que se ocupe el museo y la zona que queda contraria a la zona sur y en la zona norte de manera más accesible. Ayer se lo planteamos a todos los, bueno, no a todos, ¿verdad?, pero a quienes estuvieron presentes en la reunión, que fueron alrededor de 30 personas, que tienen pequeños hoteles o hoteles un poco más grandes, que son representantes de la comunidad, de organizaciones, y todos quedaron muy satisfechos con esta solución. Le pedí a la consejera jurídica, ya lo tienen preparado, hoy en la tarde salen publicadas en el Diario Oficial las nuevas tarifas y la entrada gratuita al Parque del Jaguar para todos los visitantes. Bueno, esta es la información sobre Tulum. Y además, pues vamos a hacer una promoción muy importante de este lugar maravilloso. El otro tema que afecta no solamente a Quintana Roo, al Caribe mexicano y al Caribe en general, a todos los países que tienen playa en el Caribe, es el tema del sargazo, que particularmente en este mes ha incrementado su llegada a las playas. El sargazo o la presencia de sargazo tiene que ver, pues hay muchos estudios, algunos lo asocian al cambio climático y el aumento de la temperatura en el mar, lo que provoca mayor desarrollo de las algas. Hay quien lo asocia a un periodo de deforestación que hubo en la Amazonia. En fin, hay varios estudios científicos que desarrollan, pero es muy difícil prevenir. Atender la causa fundamental, pues es complejo y es un asunto, en todo caso, internacional. Lo que podemos hacer es evitar que llegue el sargazo a las playas o hacer nuestro máximo esfuerzo para disminuir la llegada del sargazo a las playas. Para eso, la Secretaría de Medio Ambiente y Recursos Naturales, la Gobernadora y la Secretaría de Marina, quien encabeza estos esfuerzos junto con la Secretaría de Ciencia e Innovación, han desarrollado un programa integral. Hoy en la tarde nos vamos a reunir con hoteleros de Quintana Roo para conocer qué es lo que están haciendo ellos, qué es lo que estamos haciendo nosotros, y el día de mañana temprano estaríamos presentando una solución mayor a la atención del problema del sargazo. ¿En qué consiste? Esencialmente en adquirir más barcos sargaceros para que puedan capturar el sargazo en el mar, y también mayores barreras en coordinación con los hoteleros, y ese sargazo llevarlo a un centro para que pueda ser reciclado y utilizado en algunas actividades económicas, ya sea producción de energía o de materiales para construcción o de otras posibilidades que tiene el sargazo. Pero hay que pescarlo en el mar y para ello necesitamos más capacidad. Todo ello lo vamos a platicar hoy en la tarde con los hoteleros y mañana pues estaríamos dando una visión integral para la atención del tema del sargazo y garantizar, bueno, evitar, digamos, que llegue el sargazo a las playas y que pueda seguirse manteniendo el color azul de los que dan los arrecifes de esta zona y la llegada del turismo. Bueno, esos son los dos temas que estamos atendiendo este fin de semana junto con la gobernadora en Quintana Roo. Y ahora sí, vamos a sus preguntas. A ver, aquí vamos a Quintana Roo. A ver.
4: Presidenta, buenos días, bienvenida a Quintana Roo. Víctor Hugo Vargas, del Sistema Quintanarroense de Comunicación Social, Radio y Televisión del Gobierno del Estado y la pancarta de Quintana Roo. Pues bien, en este esfuerzo que están realizando en la mejora de la llegada de turistas, el que siga siendo Quintana Roo más atractivo, pues también hemos visto a nivel mundial que la reducción de asientos de avión, esto ha afectado a pues la llegada de turistas internacionales. Si hay alguna estrategia en cuestión turística, cuestión de convenios con las mismas aerolíneas para poder traer más turistas y bueno, en este caso Quintana Roo pueda seguir recibiendo los más de 20 millones de turistas anuales que recibe a través de todos los aeropuertos y pues bueno, activar más los que tienen aquí. Y si me lo permite, una siguiente más, sabemos que también se detuvo el proyecto Best Day allá en Mahahual, no quedaba muerto, usted dejaba abierta la posibilidad de que se presentaran pues nuevos proyectos que pudieran ser sustentables, que fueran amables con el medio ambiente, y pues si ya hay alguna propuesta, si hay algún plan, algún trazo, pues bueno, para reactivar el desarrollo y la economía de la zona sur de Quintana Roo, por favor, si es tan amable.
3: Sí. ¿Quieren dar mayores datos de la llegada en vuelos?
2: Bueno, primero importante es decirles que México está de moda. En el mes de enero a mayo cumplimos 4 récords históricos en la llegada de turismo internacional. Alcanzamos más de 42 millones de visitantes, que eso se convierte en un 8% más que el mismo periodo que el 2025. Y en turistas, que son los que pernoctan, 22 millones, que es arriba de la media del 6%. Ante esto, a nivel mundial, existe una reducción en turismo aéreo por factores externos, no solo a México. Uno de ellos es el costo de la turbocina y todas las aerolíneas hicieron ajustes en la cantidad, no de cancelación de vuelos, porque México no tuvo cancelación de vuelos, pero sí de frecuencias. Y eso hace que la capacidad de asientos sea menor. Cuando vemos notas del número de asientos, es un pronóstico, pero nunca es certero el dato. Lo que es certero es que de enero a mayo, México tuvo menos 4% en turismo aéreo. Y somos el que menos disminuyó que otras potencias turísticas. Estados Unidos cerró con un 6%. ¿Qué esperamos? Que en diciembre, cuando ya las aerolíneas tengan el plan normalizado, vuelva a tener las frecuencias correspondientes, pero solamente en este primer semestre México aperturó 72 nuevas rutas, de entre ellas también internacionales. ¿Cuál es la estrategia? Seguir ayudando a las aerolíneas con diferentes temas, muchas dependencias están dentro, para que puedan seguir teniendo el número de frecuencias, el número de destinos y bueno, seguir conectando en nuestro país.
3: Gracias. ¿Sí? La guerra en Irán provocó aumento en los precios de los combustibles en todo el mundo. Nosotros hemos dado incentivos para que no aumente el precio de la gasolina y el precio del diésel. Y se ha mantenido el precio de la gasolina magna. El diésel logramos disminuirlo a 27 pesos. En Quintana Roo es un poco más alto el precio por el acceso, que justamente el Tren Maya va a permitirnos disminuir el precio de los combustibles, porque va a haber un acceso más económico de los combustibles. El transporte de combustibles va a reducir su precio con el Tren Maya de carga. Sin embargo, la turbocina, que es el combustible que utilizan los aviones, ha subido en todo el mundo, no solamente en México. Y eso ha hecho que disminuyan los vuelos en todo el mundo, no solamente en nuestro país. Estamos viendo cómo atender este asunto con la Secretaría de Turismo, con ASA, que es quien se encarga de la distribución de combustibles, para garantizar. De todas maneras, un avión internacional carga turbocina en Europa para llegar a México, y aunque fuera más barato en México, de todas maneras tiene sus implicaciones. Pero tiene que ver con la guerra de Irán, es un asunto que es externo completamente. Ese es lo que tiene que ver con la disminución de vuelos. Sin embargo, ha llegado turismo por tierra y, como bien dice Josefina, comparado con el año anterior, hay más turismo, tanto en Quintana Roo como en todo el mundo. ¿Qué afecta particularmente a Quintana Roo? Pues el sargazo tiene sus afectaciones. Muchísimos hoteleros y la gobernadora han trabajado muchísimo para disminuir, y hay muchísimas playas que están limpias gracias a barreras y a otras acciones que se han tomado y al trabajo de la Secretaría de Marina de captura del sargazo. Por eso ahora queremos atender con más recursos el sargazo, para que ese no sea un tema en el turismo de Quintana Roo, de playa.
4: En el tema de Mahahual, sí, ya le presentaron.
3: Perdón. Está trabajando la gobernadora con la Secretaría de Medio Ambiente, con Semarnat, con la comunidad. Es muy importante tomar en cuenta a la comunidad, porque algunos de ellos estaban a favor del parque que estaba planteado. Entonces está trabajando con la comunidad para ver qué esquema de turismo puede accederse, incluso con la misma empresa, ver si hay ecoturismo que pueda plantearse en la zona, que no tenga los impactos ambientales que planteaba el otro parque y que pueda ser beneficioso para la zona. Entonces, cuando termine el trabajo de consenso con la comunidad, pues se podría plantear otro proyecto y ya sería analizado por la Secretaría de Medio Ambiente y presentado públicamente. Vamos por acá, de este lado. A ver, la compañera.
5: Hola, buen día, Presidenta. Sharon Mercado del Universal. Quisiera preguntarle qué información le brindaron sobre esta red de huachicol que detectó la Fiscalía y que llevó a la detención del exgobernador de Baja California, Ernesto Rufo. Se hablaba igual de 4 personas que estuvieron detenidas. Y la fiscal mencionó que también pues hay 25 órdenes de aprehensión contra pues, 25 objetivos. No sé si nos puede informar, por favor.
3: Quisiera que se pasara el video que presentó ayer la fiscal en su mensaje y después pedirle a Omar que pueda dar mayor información.
6: También significa proteger el patrimonio
3: si
6: de la nación.
3: Completo, por favor, porque...
6: Proteger a México también significa proteger el patrimonio de la nación frente a quienes buscan enriquecerse al margen de la ley. Por ello, el gobierno de México investiga y combate las operaciones irregulares con productos derivados del petróleo, que generan pérdidas económicas al país, representan un riesgo para los consumidores y constituyen una fuente de financiamiento para las organizaciones criminales. Como resultado de trabajos de inteligencia e investigación, se identificó una red dedicada a la importación, comercialización y distribución irregular de derivados del petróleo mediante la evasión de impuestos y la alteración de información sobre los productos introducidos al país. ¿Cómo inició la investigación? El punto de partida fue el aseguramiento de 33 ferrotanques con hidrocarburo, localizados en julio de 2025 en Ramos Arizpe, Coahuila. En esta acción participaron la Secretaría de la Defensa Nacional, Secretaría de Seguridad y Protección Ciudadana, la Fiscalía General General de la República, Protección Civil, Petróleos Mexicanos y la Agencia Nacional de Aduanas de México. A partir de este aseguramiento se inició una investigación para identificar el origen, traslado y destino del producto, así como a las personas y empresas relacionadas con estas operaciones. ¿Cómo operaba la red? La investigación permitió identificar una estructura integrada por empresas dedicadas a la importación de derivados del petróleo, agencias aduanales, compañías de servicios portuarios y ferroviarios, así como empresas encargadas del transporte, comercialización y distribución del producto. La operación comenzaba con la importación de derivados del petróleo desde Estados Unidos. Al momento de introducirlos a México, se declaraban cantidades menores a las reales, productos distintos a los transportados o derivados sujetos a un menor pago de impuestos. Para realizar estos trámites irregulares, la red contaba con la participación de agencias aduanales y personal autorizado que facilitaba el ingreso de los productos. Posteriormente, el producto era trasladado por ferrocarril a un punto de descarga, donde era transferido a pipas y tractocamiones pertenecientes a 17 empresas diferentes. Desde ahí, los derivados del petróleo eran comercializados y distribuidos en distintos puntos del país. De esta manera, la red contaba con una estructura que abarcaba las distintas etapas de la operación, desde la importación y los trámites aduanales hasta el traslado, almacenamiento, comercialización y distribución final del producto. ¿Cómo se identificó a los integrantes de la red? Los trabajos de inteligencia e investigación permitieron reconstruir esta estructura mediante el análisis y cruce de información sobre personas, empresas, representantes legales, socios, domicilios y documentación administrativa. Se verificaron domicilios y centros de operación en Baja California, Coahuila, Nuevo León, Tamaulipas, San Luis Potosí, Hidalgo, Querétaro, Veracruz y la Ciudad de México. Esta red involucra a 25 objetivos, entre ellos socios de las empresas vinculadas con esta red, operadores, agentes aduanales y personal autorizado de agencias aduanales. Estas acciones reafirman el compromiso del Gobierno de México con la cero impunidad, el combate a las redes que afectan la economía nacional y la protección del patrimonio de las y los mexicanos.
1: Es una investigación que parte de después del aseguramiento de los 33 ferrotanques, como ya lo dice el video. Ahí el análisis de la Fiscalía Especializada en Materia de Delincuencia Organizada, FEMDO, logra identificar esta red que es de las más grandes de contrabando de combustible. Es una investigación de más de un año. Ayer se cumplimentaron 8 órdenes de aprehensión, faltan otras por cumplimentar. Esta red, pues, era la mercancía era ingresada en territorio nacional y, como lo dice ahí, la red declaraba pues prácticamente solo el 10% de la capacidad real del ferrotanque. Es una investigación en curso, todavía no está terminada, pero es una investigación de más de un año de la Fiscalía General de la República.
5: Gracias, secretario. También en primera plana tenemos una nota sobre el Jando, este piloto que transportó al Mayo Zambada a Estados Unidos. Una fuente del FBI reveló que se declaró culpable en abril ante una corte de Columba. Saber si ustedes tienen alguna información al respecto y pues si han tenido comunicación con Estados Unidos sobre el tema.
3: Es la fiscalía, es una investigación de la fiscalía y ellos tienen que informar.
5: Okay, gracias. También se revelaron otros audios de la gobernadora Marina del Pilar sobre, pues sí, pactar una reunión en territorio extranjero. Este intermediario de las autoridades de Estados Unidos pues expresó que podría ser en Panamá a finales de agosto. Preguntarle si tiene información sobre el tema, si la gobernadora se ha comunicado con usted y si pues la exhortaría a pedir licencia en lo que se aclare este tema.
3: No me he comunicado con ella, no nos hemos comunicado. Y ella tiene que dar pues una explicación de este tema.
5: Gracias. Y por último, fue asesinado un periodista en Puebla, José Martínez. Saber si el secretario de Seguridad tiene algunos indicios de quiénes pudieron ser los agresores.
3: Hoy en la mañana se presentó en gabinete y están en investigación. Hay un video del periodista previo que ayer salió también en redes y están en comunicación con el gobernador y pues tienen que hacerse todas las investigaciones.
5: Gracias.
3: Vamos por acá. A ver, compañero.
7: Buenos días, presidenta. Edgardo Rodríguez, corresponsal de Radio Fórmula Milenio. y Despierta Quintana Roo. Presidenta, primero que nada preguntarle, acerca del sargazo. Hemos visto que, como bien comentaba, no solo es de Quintana Roo este tema, sino afecta a todo el Caribe. Sin embargo, vemos que Quintana Roo, el Caribe mexicano, tiene una campaña en su contra con respecto a este tema. Desde su punto de vista, preguntarle, ¿cree usted que podría ser incluso inserciones pagadas o publicidad pagada para afectar al destino? ¿Pudiera ser de otros países o de otras empresas para restar la importancia al Caribe mexicano?
3: Puede ser. Habría que tener mucho mayor información para tener pruebas para decir si hay una campaña particular contra México y contra Quintana Roo. Pero es cierto que hay muchas publicaciones en redes que dicen que no se está haciendo nada. Eso es falso, se ha hecho mucho. La gobernadora tiene un centro de monitoreo, ahora quizá ella lo puede explicar, tiene un centro de monitoreo, desde que llegó se está trabajando en ello, se está trabajando con empresas para el reciclaje de sargazo, se levanta el sargazo en las playas, y también la Secretaría Marina desde hace ya años tiene un trabajo que ha intensificado para la recuperación del sargazo en la mar. Lo importante es, ahora que ha aumentado la llegada del sargazo y que llegó antes, con tiempo en enero, por ejemplo, prácticamente no había en años anteriores, y ahora hubo un poco en enero y así, y se ha intensificado en estos meses. Entonces, lo importante es tener un programa integral para evitar que llegue el sargazo a las playas. No sé si quieras comentar algo.
8: Gracias. Como comenta nuestra presidenta, habría nada más que identificar si es una campaña, si hay un golpeteo en torno a este sentido, y aclarar: el sargazo no está ni todos los días ni en todas las playas, es un fenómeno natural y se está atendiendo. Como parte del gobierno del estado, tenemos una inversión al día de hoy de más de 700 millones de pesos entre barcos sargaceros, sargaceros pequeños, y en una colaboración estrecha con la Marina, con el almirante secretario, con la Secretaría de Medio Ambiente. Hemos trabajado en la contención como fenómeno natural, no tiene palabra de honor. Ayer que estábamos verificando las playas, que hay un semáforo además que tenemos a través del centro de monitoreo que tenemos en el C5, que tenemos un experto y que verificamos a través del satélite cómo viene el sargazo, que además identificamos ahora que iba a llegar en enero un poco, que era atípico. Tomamos decisiones basados en los datos, pero al final es un fenómeno natural, y en este sentido estamos trabajando desde cómo contenerlo en el mar, que los expertos son el equipo de la Marina, que nos ayudan muchísimo, y el equipo de Semarnat, y cómo convertirlo de un pasivo a un activo. En eso estamos trabajando. Hoy estamos convencidos, después de pruebas y de inversión, que sirve para biogás, que sirve para fertilizante. Hoy una empresa que ya incluso lo está exportando, y trabajando para que el material, que es una macroalga, que verdaderamente sirve cuando está viva, cuando lo recoges en el mar, y es cuando no se afecta la erosión de la playa o la playa misma o el litoral, pues debe ser recogido en el mar. Y en ese sentido se va a presentar por parte de la Marina, en un trabajo que hemos hecho en equipo, cuál es el proyecto que se tiene para tener una mayor y revertir las cifras que hay el día de hoy de la cantidad de sargazo que hay en el mar, que como todos saben viene del mar del sargazo. El que llega o el que recogemos a través de la Marina, del equipo, en alta mar es menor a lo que recogemos en la playa. Lo que queremos es invertir, que se recoja más en alta mar. Está por llegar un barco nuevo que se suma al Natanz, que además tiene una mucho mayor capacidad para recoger en aguas profundas, y poder revertir estas cifras y entonces evitar que llegue más sargazo, esta macroalga, a las playas y a las costas de Quintana Roo. Muchas gracias, presidente.
9: Sí, el sargazo que llega al Caribe es aproximadamente el 10% del que se encuentra en el Caribe. De 90.000 toneladas llegan 9.000 a las costas, de las cuales se considera que llegan aproximadamente 4.000 a 5.000 toneladas a las playas. ¿Qué hay que hacer? Es capturar el sargazo en la mar. Y para eso vamos a presentar más adelante una estrategia integral con inversiones importantes para lograr invertir la gráfica, como dijo la gobernadora, recuperarlo en la mar para que no llegue a las playas. Y sobre todo, recuperarlo en la mar no sirve, porque el sargazo se recupera vivo, y el sargazo vivo es muy útil para la industria, y es lo que estamos haciendo.
8: Gracias.
7: Presidenta, también preguntarle sobre el tema de apagones aquí en Quintana Roo. Es un tema que afecta a la península, aunque se han puesto pues nuevas plantas de energía. ¿Cómo se está trabajando una estrategia del gobierno federal para evitar pues precisamente ese tema de los apagones?
3: Está trabajando la Comisión Federal de Electricidad, María Emilia Calleja. Ustedes saben que en esta época aumenta la demanda de energía eléctrica. Tienen que funcionar al máximo las plantas y hay distintas estrategias que se están planteando. Esencialmente, más que un tema de generación, es un tema de las líneas de transmisión. En estos años tenemos una inversión programada de más de 200 mil millones de pesos para fortalecer las líneas de transmisión, entre ellas de manera muy importante las del sureste mexicano. Entonces estamos trabajando en ello y esperando pues las acciones de emergencia que hace CFE y toda la inversión que tenemos programada para disminuir esta situación, particularmente en Quintana Roo.
7: Ya por último, de mi parte, Presidenta, preguntarle, ayer usuarios en redes sociales pues señalaban cómo el expresidente Calderón se refería al exgobernador Rufo en este tema, sobre todo por la detención y sobre todo que ahorita es consejero del nuevo partido Somos México. Me parece su punto de vista al respecto, Presidenta.
3: Sí, en efecto, Calderón tiene algunas publicaciones en el 2017 en contra del exgobernador, acusándolo de vínculos con una organización delictiva. Me pasa ahora a Belmont un comunicado donde acaba de publicar Calderón, hablando de la solidaridad con este exgobernador y diciendo que hay justicia selectiva, cosa que negamos absolutamente. Hace aproximadamente un año fueron encontrados unos tanques de ferrocarril, ferrotanques, en Coahuila, derivado de una investigación. Sabían que iban a detenerlos y finalmente los dejaron en la vía. La Fiscalía General de la República, desde entonces y ahora con mayor intensidad desde que llegó la fiscal Ernestina Godoy, trabajaron sobre este delito. Entraron tanques de ferrocarril y no reportaron que traían diésel, sino que traían otro material. ¿Con qué objetivo? Evitar el pago de impuestos. Porque el diésel tiene un impuesto que es el IEPS, que si se dice que es otro producto, pues entonces no se paga ese impuesto. Eso es lo que le anda llamado el huachicol fiscal. En realidad es contrabando de combustible, porque entraba mucho más, ahora ha disminuido enormemente, combustible de Estados Unidos a México por aduanas marítimas y por aduanas terrestres. Particularmente a inicios del 2025, ustedes conocen que se detectó un buque tanque que llegó a la costa de Tampico y que de ahí vinieron una serie de investigaciones y el propio secretario de Marina denunció, o la propia Secretaría de Marina, a dos integrantes de la Marina que estaban involucrados en la red de entrada de combustible. También fue el caso de estos tanques que venían por ferrocarril. Hay una línea de ferrocarril que entra directa de Estados Unidos hacia México y a partir de ahí se hizo una investigación muy profunda. La empresa que es la que importa ese combustible, de esa empresa que importa ese combustible, es socio mayoritario el exgobernador. Es así de directa. Y de ahí se hacen una serie de investigaciones. Si el exgobernador tiene, obviamente en el marco de la ley, toda la documentación para demostrar que es inocente, pues actuará el sistema de justicia. Pero la red, de acuerdo con lo que presentó ayer la Fiscalía, pues eran agentes aduanales, la propia empresa que importa o que decía importar otra cosa que no era combustible, y la red de distribución de ese combustible en todo el país. Entonces, ayer hubo 8 detenciones, de acuerdo con lo que presentó la fiscal, y como bien dice el secretario de Seguridad, hay más personas que siguen bajo investigación y un juez el que tiene que dar la orden de aprehensión. Este es el caso que se presentó el día de ayer. Y hay otros casos que tienen que ver con contrabando de combustible que sigue investigando la fiscal o la Fiscalía General de la República. Y ahí donde encuentra algo la Secretaría de Marina, la Secretaría de la Defensa Nacional o la Secretaría de Seguridad, se presentan las denuncias y, de acuerdo con la ley, se coadyuva en las investigaciones por parte de las instituciones de seguridad del Estado mexicano. Entonces, este es el caso particularmente del exgobernador de Baja California. Repito, si él demuestra que no estaba involucrado en esto, pues actuarán los jueces y tienen que hacerlo de manera imparcial. Es falso que haya un asunto político aquí. Es derivado de una investigación que tiene un año, en donde pues se hacen todas las diligencias que tienen que hacerse para poder garantizar ante los jueces pues que se tienen pruebas suficientes para la emisión de una orden de aprehensión. Hay otros casos donde hemos actuado, como lo he dicho varias veces. Se ha actuado contra presidentes municipales en donde hay conocimiento de que están vinculados con alguna red delictiva o casos de corrupción. Son más de 25 casos. Y ahí hay detenidos presidentes municipales que llegaron por Morena, o que llegaron por el Partido Verde, o que llegaron por el PAN, o que llegaron por el PRI, o que llegaron por Movimiento Ciudadano. No hay ninguna visión de que a los que llegan por un partido no se les investiga y a los que llegan por otro partido sí se les investiga, de ninguna manera. De igual manera, la Fiscalía General de la República lleva varias investigaciones que ya tienen que ir pues planteando cuáles son las resoluciones respecto a estas investigaciones.
10: Presidenta, buenos días. Néstor Jiménez de La Jornada. Nada más para abundar un poquito en este mismo tema del caso del exgobernador. Ya comentaba que si él comprueba elementos de que es inocente, pues se actuará de esa forma, pero de acuerdo a lo que le han informado, ¿hay elementos sólidos que apuntan a su responsabilidad en esta red de contrabando? Sobre todo porque se ha mencionado que él es socio de esta empresa. ¿Él podría señalar que no conocía o consideran que hay elementos que lo involucran directamente?
3: Pues lo tendría que determinar el juez de acuerdo con las pruebas de la fiscalía. Así funciona nuestro sistema penal acusatorio. La fiscalía presenta pruebas ante el juez y el juez determina si hay suficientes elementos para una orden de aprehensión y también determinará en el proceso, de acuerdo con lo que digan los abogados o el propio exgobernador, si hay elementos suficientes para continuar el caso o no, o qué acciones deben tomarse. Así funciona el sistema penal acusatorio, la participación de la Fiscalía General de la República y el Poder Judicial. Entonces, hay los elementos suficientes en nuestro sistema para que él pueda manifestar pues lo que a su derecho convenga. ¿Cuál es, o sea, qué es lo que investiga la fiscalía? Pues los socios que importan combustibles de manera ilegal porque no pagan impuestos, que reportan que no son combustibles o menor volumen del que realmente había en los tanques, y después no solamente, digamos, importaban, sino que después se dedicaban a distribuir ese combustible a través de una red. Y no fue la única vez que ocurrió una situación de este tipo. Esos son los elementos, y por supuesto la fiscalía tiene que mostrar, pues, dentro del marco de la propia investigación, lo que pueda informarse o no.
10: Comentaba que es falso que se trate de un asunto político, y ayer el dirigente del PAN pues acusó que este tema es dice él, un distractor sobre el tema de los audios que han salido de la gobernadora.
3: No tiene nada que ver, porque es un son investigaciones que hace la Fiscalía. La Fiscalía trabaja en coordinación con el Gabinete de Seguridad. En este caso, pues fue una acción de cuando se encuentran los tanques, y a partir de ahí viene una investigación de un año. Es una investigación de un año. Y son 8 órdenes de aprehensión y otras que están bajo, otras personas que están bajo investigación. Entonces no tiene nada que ver con eso, y en todos los casos la Fiscalía tiene que actuar de manera imparcial, independientemente si es el caso de un exfuncionario público o funcionario público en funciones. Debe de actuar de manera imparcial a partir de las pruebas que pueda tener para presentar ante un juez.
10: También quisiera preguntarle de otro tema. Ayer el secretario de Estado de Estados Unidos, Marco Rubio, encabezó un acto, una cumbre, ellos llaman cumbre por el terrorismo político de extrema izquierda, es lo que ha señalado el funcionario estadounidense, y se reportó que hubo invitación a varios países, incluido México, pero al parecer no asistió nadie. ¿Conocer si hubo una invitación directa?
3: Sí, sí hubo una invitación a la Secretaría de Relaciones Exteriores. Y en este caso, dado que era un tema desde nuestra perspectiva pues más político que un asunto realmente relacionado con el combate a los grupos delincuenciales u otros temas de seguridad, consideramos que era mejor no asistir. Hay otros en donde nos invitan y asistimos como observadores, o donde asistimos participando. Pero en este caso, y por el nombre del evento, consideramos que no era prudente asistir.
10: ¿Y cuál es su valoración justo sobre pues este tema que están discutiendo? Ellos llaman terrorismo extremo de izquierda a lo que está sucediendo en varios países.
3: Bueno, ellos tienen sus razones. Nosotros consideramos que pues los temas políticos no tienen por qué convertirse en un tema de seguridad, a menos que haya un delito que perseguir, como en este caso, que se presentó en Baja California. Entonces, por eso consideramos que no era prudente asistir, y se informó al Departamento de Estado que no íbamos a asistir. Y asistimos a otros asuntos en donde los temas políticos no son los que están definiendo, porque nosotros tenemos principios constitucionales más allá de la definición personal. ¿Por qué no pones los principios constitucionales que definen la política exterior? No, el artículo de la Constitución, por favor.

0: No, es el artículo de la política exterior, el artículo de las funciones del presidente de la República. No recuerdo ahora el número del artículo, 89. Política exterior. Las funciones de la presidenta de la República, entre otras, de acuerdo con la Constitución de la República, dirigir la política exterior y celebrar tratados internacionales, así como terminar, denunciar, suspender, modificar, enmendar, retirar reservas y formular declaraciones interpretativas sobre los mismos, sometiéndolos a la aprobación del Senado. En la conducción de tal política, el titular del Poder Ejecutivo observará los siguientes principios normativos: la autodeterminación de los pueblos, la no intervención, la solución pacífica de controversias, la proscripción de la amenaza o el uso de la fuerza en las relaciones internacionales, la igualdad jurídica de los estados, la cooperación internacional para el desarrollo, el respeto, la protección y promoción de los derechos humanos y la lucha por la paz y la seguridad internacional.
1: Por último, presidenta, preguntarle, ayer el embajador en Estados Unidos informó que se reunió con autoridades del ICE para tocar algunos temas, sobre todo las denuncias que ha hecho el gobierno mexicano a raíz del, pues, los asesinatos de los de migrantes mexicanos y de otros países también. Saber si le dio algún reporte de qué dialogó con las autoridades del ICE.
0: ¿Puede informar el secretario de Relaciones Exteriores? Por cierto, está en Canadá en una visita que se había trabajado desde hace tiempo, y él puede informar con más detalle.
1: Muchas gracias.
0: Vamos a este lado. A ver, la compañera.
2: Muchas gracias.
0: Así van,
2: presidenta.
0: Dos hombres.

0: lo cual es algo positivo para el Estado. Mi pregunta es si usted actualmente es la presidenta mejor evaluada de toda América, ha mantenido la economía estable, han bajado los homicidios casi al 50% en todo el país y bueno, muchos datos más que revelaría. Mi pregunta es, ¿cuál es realmente el principal reto al que se enfrenta todos los días, el más importante para una presidenta como usted? Y pues bueno, una segunda pregunta, yo sé que ya México no está participando en el Mundial, ya terminó su participación, pero ¿cuál es su favorito, Argentina o España?
1: Gracias. Bueno, hay asuntos cotidianos que uno tiene que atender todos los días y para eso tengo pues el mejor equipo en el gabinete de gobierno. Todos y todas son buenísimos, de todas las edades, desde la más joven que es Josefina hasta no sé quién sea el más antiguo en el gabinete, Alicia. Todas y todos son extraordinarios y me ayudan muchísimo, trabajan día y muchas veces noche para atender todos los problemas del país. Quizá lo más importante es garantizar que cumplimos con los 100 compromisos que establecimos con el pueblo de México. Porque una parte pues es lo cotidiano, lo que uno enfrenta todos los días, como el tema de Tulum. Es decir, estaba en redes sociales, ha disminuido el turismo en Tulum. Entonces podría, lo que hicimos fue que viniera el equipo, se atendieron varios temas, pero de todas maneras había quejas. Entonces, ¿qué hice? Venir a Tulum, hablar con los interesados, ver qué es lo que está pasando y tomar decisiones y acciones que permitan retomar con mayor fuerza el turismo en Tulum. El sargazo, pues podría verlo, obviamente lo hemos encargado, hemos tenido varias reuniones, pero es importante también escuchar a las y los de Quintana Roo, a toda la población de Quintana Roo, hombres y mujeres, niñas y niños, y escuchar qué es lo que están viviendo, cómo se está atendiendo. La gobernadora, obviamente tenemos muchísima comunicación, entonces un tema que a lo mejor no preveíamos que iba a estar con mayor intensidad este año, sino que estábamos trabajando, pero se presenta con más intensidad. Venimos a Quintana Roo, atendemos, hablamos con empresarios, con la población de Quintana Roo y atendemos y resolvemos y vamos dándole seguimiento. Desde eso hasta lo más importante para mí, pues es cumplir con los 100 compromisos que hice con el pueblo de México, y en eso estamos. La mayoría van avanzando muy bien.
0: ¿Y su favorito?
1: No, eso ya saben acá los compañeros que nos reunimos en la ciudad, que gane el mejor. Ya hicimos nuestra quiniela, a ver, vamos a hacer la quiniela aquí. ¿Quién le va a España? Va, a ver, hay unos que no le van ni a uno ni a otro. ¿Quién le va a Argentina? Bueno, gana en la popularidad de las y los reporteros de Quintana Roo y de nacionales que vinieron a la mañanera del día de hoy. Favorito es España. Vamos de este lado a ver la compañera.
2: Hola, presidenta. Buenos días. Fernanda García, del Heraldo de México. Presidenta, ¿qué lectura le da a que un exgobernador como Rufo, el primer personaje de la oposición que le ganó en una elección estatal al PRI, sea el presunto líder de la mayor red de huachicol?
1: No quisiera hacer una valoración política, porque no creo que sea el caso en este momento. Lo importante es que es una investigación con fundamento jurídico y con pruebas que tiene la Fiscalía, y una investigación que se llevó durante un año y que da estos resultados, ya que el pueblo de México y ustedes hagan la valoración. Lo que sí es que ha disminuido de manera muy importante el contrabando de combustible por el trabajo intersecretarial que se está haciendo desde la Secretaría de Energía, Pemex y

0: Secretaría de la Defensa, Secretaría de Marina, Secretaría de Seguridad y la Fiscalía General de la República, que pues está actuando, que es muy importante. Entonces, y los resultados que dio ayer, que tienen pruebas muy contundentes.
1: También en este tema preguntarle, el nuevo partido Somos México ha calificado la detención del exgobernador como una infamia y el PAN pues ya se deslindó de este tema, ya que su dirigente pues confía en que el exgobernador presentará las pruebas a su favor. ¿Qué opina al respecto?
0: Pues es falso, pues que este exgobernador pues es parte del consejo del nuevo partido, entonces ellos pues tienen esa posición. Pero es muy importante que conozcan las pruebas. El mensaje de ayer de la fiscal es muy relevante, de toda la información que da y del trabajo que se hizo muy minucioso y muy profesional para poder tener las pruebas y hacer las detenciones, como lo ha hecho en otras ocasiones. Es una mujer muy valiente, Ernestina, y su equipo, la verdad. Porque así como hacen hacen las carpetas de investigación que derivan en órdenes de aprehensión de personas de la delincuencia organizada, pues también en casos como este, donde hay funcionarios o exfuncionarios. La detención, por ejemplo, del alcalde de Tequila, pues fue muy importante, con pruebas suficientes. En su momento con el fiscal Gertz se detuvo al alcalde de Teuchitlán, de otro partido. Recientemente se detuvo a un alcalde, al alcalde de Cuautla, que venía del PRIAN, por vínculos con la delincuencia organizada. Entonces nosotros trabajamos en el tema de seguridad y justicia, delitos del fuero común que le corresponden a las fiscalías estatales, delitos relacionados con delincuencia organizada o delitos de cuello blanco que trabaja la fiscal general de la República y nosotros de manera profesional e imparcial.
1: Gracias. Por último, sobre este tema, la fiscalía anunció que habrá más detenciones. Por este caso, ¿cabe la posibilidad de que haya otros políticos igual de oposición o de otros partidos?
0: Bueno, tiene que informarlo la fiscalía en cuanto vaya deteniendo. Aquí se detuvo a varios de la empresa, no solamente al exgobernador, y también a otras personas que estaban involucradas con la red. No es, quizá valdría la pena que se presentara cuántas personas han sido detenidas por casos de contrabando de combustible, a ver si nos ayudan para que la fiscal pueda pues dar una información de, puede ser de que llegamos nosotros al principio con el fiscal Gertz y ahora con la fiscal Ernestina Godoy, o de su periodo de la fiscal general, a ver si ella puede dar esa información.
1: Gracias, presidente.
0: Gracias. Bueno, vamos de este lado a ver la compañera.
2: Gracias, presidenta. Bienvenida a Quintana Roo. Antes que nada, Erika González, del periódico El Momento, pues para preguntarle cómo va lo del avance del Tren Maya, esta estrategia que habían implementado de pues poner paquetes turísticos para la atracción de más viajeros, cómo ha ido y si no, qué otras estrategias pretenden implementar justamente para captar a más turistas.
0: Hoy vamos a ir a... ¿hoy o mañana? Mañana, ¿verdad? Mañana vamos a tener, hoy vamos a tener el atender el tema del sargazo y mañana vamos a tener una reunión con todos los gobernadores de la península para hacer una evaluación del Tren Maya, cómo va, obviamente con la empresa Tren Maya, que está a cargo de la Secretaría de la Defensa Nacional, los hoteles, todo el turismo, obviamente va a estar la Secretaría de Turismo y todo el gabinete, para hacer una valoración de cómo vamos dentro del plan que nos habíamos fijado y qué es lo que tenemos que hacer hacia adelante. Y también vamos a presentar nuevos locomotoras de carga, porque ya en algunas zonas ya se puede utilizar el tren de carga y va avanzando muy bien. porque el objetivo es tener más conectividad en la península por tren de pasajeros y también el tren de carga, que va a ayudar mucho a disminuir los costos de transporte para todos los estados de la península.
2: ¿Las locomotoras se implementarían para este año o sería ya para el siguiente?
0: Bueno, totalmente va a estar en el primer semestre de 2027 el tren de carga del Tren Maya, pero ya se usan en algunos tramos y mañana pues lo estaremos informando.
2: Y en otros temas, pues recientemente se anunció esta alerta de huracanes, dado que Quintana Roo es uno de los estados pues que tiene mucha prevención, mucha educación ante este tipo de fenómenos meteorológicos. Preguntarle, sabemos que usted lo va a lanzar próximamente, que nos brinde más detalles, igual si ya hay algún nuevo sonido que diferencie a la alerta sísmica, que pues ya es muy conocida. ¿Y si se va a hacer igual de manera simultánea en todos los estados a nivel nacional o va a empezar por algún estado en específico?
0: Bueno, ustedes saben que la meteorología no es una ciencia exacta. Trabaja con base en pronósticos y probabilidades y con la historia, con las tendencias de lo que ha ocurrido. Este año y hasta el próximo, lo que se espera es un fenómeno más intenso del fenómeno del Niño, que son aguas más calientes que llegan justo a la zona del Ecuador, de Perú, y que tiene impacto en todo el clima mundial. En particular se esperan ciclones ciclones más intensos en el Pacífico. Eso no quiere decir que no vaya a haber en Toca Madera, acá en Quintana Roo, ¿verdad? Pero por lo pronto lo que nos dicen los científicos y la Secretaría de Marina es que lo que se espera es que haya más intensidad en el Pacífico. Tampoco quiere decir que esos huracanes, esos ciclones vayan a llegar a tierra. Igual solamente se traducen en lluvias más intensas. ¿Qué estamos haciendo? En particular en el Pacífico, se instalan en septiembre, octubre, un trabajo que venimos haciendo con Secretaría de Marina y con distintas instituciones académicas, más boyas que nos permitan tener mayores datos de la información de la temperatura del océano y de la relación océano-atmósfera, que nos puedan alertar con mayor anticipación si un huracán tiene la probabilidad de llegar a tierra. Y esta alerta que estamos trabajando, que esperamos que esté en 2 meses más o menos, para que en los celulares le pueda salir a todos aquellos en donde va a llegar la probabilidad de que llegue un huracán, que puedan tenerlo con horas de anticipación o conforme lo vaya conociendo el Meteorológico Nacional.
2: Gracias.
0: Bueno, yo creo que la última. A ver, el compañero.
3: Gracias, presidenta. Soy Rafael Montes, de Grupo Milenio. A lo largo de esta semana en Milenio se publicó un trabajo de mi compañero Omar Brito, que vino aquí a Tulum a hablar con comerciantes, porque pues se detectó a un funcionario estatal que se hacía pasar por un funcionario federal, que bueno, finalmente fue destituido, pero lo que destacaba era que pues ya esta extorsión ya no la cometía el crimen, sino funcionarios públicos. Quiero preguntarle su opinión respecto a esto y si la gobernadora sobre este tema podría decirnos si este funcionario va a ser procesado penalmente o administrativamente, y si también el secretario de Salud Estatal tendría que separarse del cargo, porque según funcionarios municipales el secretario de Salud Estatal sabía lo que estaba haciendo este funcionario que se hacía pasar por la COFEPRIS federal.
4: ¿Quieres comentar? Muchas gracias. De manera personal, yo verifico este tipo de informaciones, estoy todos los días en la mesa de seguridad y tengo contacto con las y los empresarios, no nada más de Tulum, con todos los empresarios del estado. Lo estamos investigando porque hay también un tema de golpeteo. Yo de manera personal he hablado con las y los empresarios. Quiero dejar algo sumamente claro. Cuando hay un tipo de denuncia o extorsión en cualquier delito, investigamos, y para eso tenemos un gran equipo en materia de extorsión, por ejemplo, el Grupo Centurión, que está encargado específicamente de ello. nos dijo una denuncia hace unos días, un cónsul de Noruega, para ser exacta, sobre una presunta extorsión a un ciudadano noruego. Eran unos elementos de tránsito. Nos dimos a la tarea de investigarlo a detalle. Estuvimos creo que 3 horas checando videos porque no teníamos el lugar exacto. Llegamos a la conclusión en base a los videos y platicando con las personas que interponen la denuncia, que les pedimos que las interpongan, a que eran ciertos elementos, ya fueron detenidos y están ya detenidos. Todo completamente comprobado. En un momento político que hay en Quintana Roo, también hay mucha información. Yo de manera personal he hablado, se ha separado del cargo, pero lo estamos investigando a detalle, con expertos del grupo Centurión. En dado caso de haber un delito, somos los primeros en que se cumpla la ley, que es lo correcto, apegados a la justicia y apegados a lo que creemos, en un gobierno honesto, en un gobierno en donde no se puede tolerar ningún ápice de corrupción. Me preguntará si ha sido fácil. No, no ha sido fácil, porque lamentablemente a lo largo de los años se normalizó lo incorrecto, no pasaba nada, y en vez de decir es un delincuente, decían es inquietito. Entonces, estamos con el tema en la mesa y estamos con un grupo especializado verificando las versiones y verificando el tipo, si hay o no una extorsión, y si la hay, que se finque responsabilidad. Y encontramos otro tipo de denuncias de otros servidores públicos y servidoras públicas, y esto hay que investigarlo para que cuando llegue una denuncia o cuando se haga un IPH o cuando se hagan, se presenten los elementos, se tengan las pruebas de cualquier delito para que no se caiga la puesta a disposición o la denuncia. No hay una denuncia formal que necesitamos, pero no por eso no lo estamos investigando, y lo primero que hacemos es separar del cargo a quien quiera o a quien se pueda dirigir este tipo de declaraciones en algún medio de comunicación o en una red social. Ha sido separado el cargo, pero seguimos investigando en otras comunicaciones que hemos tenido con otras empresarias y empresarios.
5: Bueno.
3: Presidenta, solo del tema de huachicol fiscal. Entonces, son dos redes diferentes, la de el buque que se encontró el año pasado y esta. ¿No hay posibilidades de que estén entrelazadas?
0: Bueno, eso lo tendrá que determinar la fiscalía, pero son por lo menos 2 casos distintos. Hace poco la fiscalía dio un comunicado, creo que hace como una semana, a ver si lo tienes, donde informa de los casos que están investigando relacionados con contrabando de combustible, que repito, ha disminuido mucho gracias al trabajo que se ha realizado por parte del gobierno y de la Fiscalía General de la República. A ver si tienen el comunicado.

0: No lo tiene. Hace como una semana más o menos. No recuerdo el día, pero emitieron un comunicado, si no ahora se los damos. La Fiscalía General de la República, incluso lo recuerdo porque el embajador de Estados Unidos se refirió a ese comunicado en un comunicado posterior, diciendo que qué bueno que se estaban haciendo estas investigaciones. Uno de ellos es el del tanque que llegó a Tampico, que lleva una investigación muy grande, ha habido muchos detenidos. Y otro es este caso de los tanques de ferrocarril que llevaban combustible. Y hay otros que mencionó la Fiscalía. Bueno, vamos con Suave Patria.
1: Muchas gracias, presidenta. Con su permiso. Bishabel Nohochalach, muy buenos días, presidenta. Bishabel, gobernadora. Bishabel Lakesh, muy buenos días a todas, a todos. Les acabo de saludar en Mayatán, la lengua maya, la lengua que se habla en los estados de Yucatán, Quintana Roo y Campeche. Les doy la más cordial bienvenida a este espacio de Suave Patria, el lugar donde ponemos los manteles largos y para todas y para todos. Porque en México hay un pequeño tesoro que ha viajado durante muchos siglos, ha visto pasar generaciones, ha alimentado sonrisas y ha guardado un secreto que pocos conocen. No brilla como el oro, pero vale mucho más. Es diminuto, casi invisible entre las manos y aún así tiene el poder de reunir a las familias y despertar los más bellos recuerdos. Es más, estas semillas al tostarse en el comal brincan de felicidad, símbolo de energía, vida y tradición. ¿Saben qué es? Solamente les digo la siguiente frase: nuestra suave patria está llena de alegría.
2: Mucho antes de que existiera México, una pequeña semilla alimentaba imperios. El amaranto, conocido por nuestros ancestros como huautli, fue el alimento sagrado de mexicas y mayas, un cultivo ritual prohibido que resistió a los colonizadores. Hoy, desde Puebla hasta las tierras ancestrales de Xochimilco y Santiago Tullehualco, los productores locales siguen nutriendo nuestra patria con el amaranto, símbolo de resistencia que las familias mexicanas siembran con amor y con orgullo.
3: Nosotros nos dimos cuenta que era parte de nuestra familia porque nuestros abuelos nos enseñaron a sembrar en las zonas terribles el huautli, que en agua significa amaranto. Posteriormente nos enseñaron a reventarlo y procesarlo. Nos conecta bastante con nuestras raíces y nos conecta a saber que todavía hay generaciones, por ejemplo, mi hijo, que luego ha venido y que le gusta y que me dice que él quiere trabajar y aprender este bonito oficio.
2: No es solo un oficio, es un acto de soberanía. Frente a las sequías, los climas extremos y los retos del mercado global, el amaranto se alza indomable. Un superalimento con más proteína que el maíz y el trigo, que no necesita grandes tecnologías, sino las manos sabias de la gente de las comunidades que se niegan a olvidar sus raíces.
3: Yo le digo a mi hijo que esto es algo muy bonito, trabajar el amaranto, poder producir galletas, poder producir enjambres, que es algo que nos da orgullo a las personas que somos originarias de Santiago Tullehualco. Somos bendecidos por vivir en un pueblo donde nos ha dado de comer, donde es un pueblo donde podemos sembrar, donde todavía se vive con la naturaleza y pues lo que pretendemos es siempre buscar alimentos sanos, ¿no? Que la gente se alimente con los alimentos más sanos y en este caso, pues, ¿por qué no con el amaranto?
2: Porque un pueblo que preserva sus semillas es dueño de su propio destino. Esto es México, la suave patria que con cada siembra mantiene viva la diminuta semilla ancestral y regala al mundo sus alegrías.
1: Huautli, el amaranto en lengua náhuatl. Pequeño en tamaño, inmenso en historia y capaz de regalar una sonrisa en cada bocado. Gracias a las artesanas, artesanos, cocineras y cocineros tradicionales, campesinas y campesinos. Porque cuando este manjar se une con la dulzura de la miel y la alegría del chocolate, nace un delicioso dulce que no solo conquista el paladar, sino el corazón de cada uno de ustedes. Porque un dulce de amaranto no solo es un antojo, es una historia hecha sabor, un abrazo convertido en tradición y un pequeño recordatorio para que no olvidemos que la verdadera alegría siempre nace de las cosas más simples. Tlazocamati, en náhuatl. Muchas gracias.
4: Gracias, presidenta.
5: Sismo de 7.4, hoy en Chiapas.
6: Sí.
7: Sí, hubo un sismo de 6.8, todavía no se sabe exactamente, pero anda alrededor de eso. No hay ningún problema, no hay afectaciones graves. En tema marítimo, solamente se espera que se incrementen algunas playas hasta medio metro el nivel del agua por efecto del ese efecto tsunami por el sismo. Se invita a la población a que se aleje de las playas por lo pronto, pero no hay ningún problema. Gracias.
0: Lo que acaba de ocurrir, la información del almirante, por supuesto, y en un momento emitimos un comunicado para poder informar a todo México. Gracias.

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3: Habilitar la pérdida de soberanía sobre nuestras tierras, facilitando, permitiendo la compra sin ningún tipo de limitaciones de tierras por parte de los extranjeros. Bueno, evidentemente, lo que pasó en ese partido entre Argentina e Inglaterra y esa bandera que entró de forma muy clandestina a la cancha y levantaron los jugadores, algún tipo de consecuencias tuvo, si bien por lo menos desde el bloque de La Libertad Avanza no le adjudican la derrota a eso, pero no pudieron discutir. Por cuarta vez se cayó el proyecto, el tratamiento del proyecto de inviolabilidad de la propiedad privada, que es llamativo, porque se le siguen haciendo modificaciones a algo que tiene dictamen desde el 20 de mayo. Y aún así no llegan a tener el acuerdo como para tener los votos garantizados para sancionarlo. Vamos a repasar el momento en que Patricia Bullrich pedía aplazar la discusión de esta iniciativa del Gobierno Nacional.
4: Le pido a la senadora Bullrich para aclarar el sentido de su posición.
5: Sí, la moción es pasar a un cuarto intermedio para, digamos, para que el día 6 de agosto se siga con esta sesión, con el tema 3 del orden del día.
3: El tema 3 del orden del día era inviolabilidad de la propiedad privada. A ver, es la cuarta vez que fracasa este proyecto, se cayó la sesión por diferentes razones, en otras oportunidades, pero siempre el problema de fondo era la falta de acuerdos sobre justamente la extranjerización de tierras. No me voy a meter con los detalles de esto porque en un ratito vamos a conversar, vamos a tener una nota para entender bien de qué se trata el proyecto de ley del gobierno. A ver, lo que dicen fuentes altas fuentes de La Libertad Avanza es, y cito textual, los votos estaban, pero Federico no estaba muy convencido. Federico es Sturzenegger, ¿sí? El ministro de Desregulación, que es el que envía en primera instancia este proyecto de ley, que además, entre otras cosas, el PRO también se lo pone como propio. Lo que explican en el entorno de Patricia Bullrich es que estaban los votos, efectivamente, que

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4: Son las 9:31.

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5: Hola, muy buenos días a todos los que nos escuchan en esta estación de radio RTG Ometepec. Soy Yesenia Solano, una locutora mixteca. Estoy cubriendo al compañero Zeneya, que se fue de vacaciones, ya que anda disfrutando. Estoy con toda la disponibilidad aquí en la radio RTG Ometepec. Pueden enviar saludos, felicitar a sus familiares, amigos, conocidos al número 41-206-42 y con gusto los complacemos con las canciones que deseen escuchar o si hay alguien en especial que le quieren dedicar alguna canción. Estamos con esa disponibilidad. Ahorita ya son las 9:48 y les dejo con la canción de Edwin Luna y la Tracalosa de Monterrey, titulada A la Vida Le Aprendí. Espero que tengan un excelente día con sus familiares, ya que todos salieron de vacaciones. Disfrútenlo. Ya les dejo con esta canción.

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0: Integral de Riesgo y Protección Civil Municipal, la Cruz Roja Mexicana y el Hospital General de Atoyac. Con la suma de estos esfuerzos se prevé salvaguardar la integridad de la ciudadanía y de los visitantes en esta zona, brindando atención y auxilio a la población durante este periodo vacacional. El operativo se desplegará sobre carretera federal, carretera intermunicipal y balnearios naturales, principalmente del circuito del río Atoyac. Se exhorta a los pacientes y automovilistas a seguir las indicaciones de las autoridades, no conducir en estado etílico, revisar su vehículo antes del viaje y cuidar principalmente a menores en zonas de balnearios y carretera. Desde Atoyac de Álvarez para RTG Noticias, Francisco Magaña.
1: Y a tan solo unos cuantos días del último partido de la Copa de Mundial de Fútbol, en Taxco se proyectará por última vez este video mapping de una ilustración histórica del juego de pelota. Y es que, como usted sabe, Taxco, además de ser una ciudad platera, una ciudad en la que el desarrollo de la plata ha tenido un papel muy importante, también se han encontrado vestigios prehispánicos de este tan llamado y tan famoso juego de pelota. Raimundo Ruiz nos tiene la información completa.
2: Con la llegada del último partido de clausura del Mundial de Fútbol 2026, en Taxco se proyectará por última vez el videomapping con la temática mundialista que se ha estado haciendo noche a noche durante estos días de grandes encuentros. El videomapping ofrece una ilustración histórica del juego de pelota prehispánico antes de la llegada de los encuentros de fútbol en Europa. Cada noche durante el medio tiempo de algún partido de fútbol, el video mapping en Taxco apareció sobre la fachada principal de la parroquia de Santa Prisca y San Sebastián para expresar que el juego de pelota se hacía de manera sagrada como un ritual prehispánico siglos atrás y dejar ver el porqué de Tlaxco, ahora Taxco por su denominación en español, que es el lugar donde se juega la pelota.
3: En las montañas de Taxco, la historia aún respira entre sus calles y tradiciones. Desde tiempos antiguos, el juego de pelota fue más que una competencia. Fue ritual, fuerza, identidad.

0: Porque en Casco, el juego sigue siendo un puente entre el pasado y el presente.
1: RTG Noticias, Raimundo Ruiz.
2: Y en más información, la Conagua anuncia una obra de reingeniería de los sistemas de tratamiento de aguas residuales con una inversión de 554.79 millones de pesos, el cual busca primeramente pasar de estas 21 plantas que existen en el municipio a tan solo 5. De igual forma, limpiar los 68 kilómetros de ríos y arroyos en toda la ciudad.
3: Con una inversión por el orden de los 554.79 millones de pesos, la Comisión Nacional del Agua realiza en Acapulco una reingeniería de los sistemas de tratamiento de aguas residuales, plantas que se reducirán de 21 a 5 en todo el municipio. Durante la conferencia matutina de la presidenta de México, Claudia Sheinbaum Pardo, el director general de Conagua, Efraín Morales López, señaló que esta reingeniería de los sistemas de tratamiento de aguas forma parte de la corrección tras los efectos del huracán Otis.
4: Estamos recuperando ya plantas de tratamiento. Acapulco funcionaba con 21. Se hizo una reingeniería que nos va a llevar a que concentremos en 5 plantas el tratamiento de todo Acapulco. Estamos construyendo colectores, como se puede ver en las imágenes. Además, espacios públicos, por ejemplo, en el arroyo Colacho y el arroyo San Agustín, es un proyecto bastante robusto.
3: Este proyecto hídrico de 2026 de la Conagua contempla también la limpieza de 68 kilómetros de ríos y arroyos en la ciudad y forma parte de una inversión total de más de 8 mil millones de pesos. RTG Noticias, Mar Horacio Ramos.
2: Continuando con nuestra agenda informativa, esta vez la fuerza del mar de fondo se dejó sentir en las costas de la Costa Chica, específicamente en la comunidad de Las Ramaditas en el municipio de Las Vigas, en donde se están llevando a cabo trabajos de rehabilitación del acceso principal a la localidad después de quedar prácticamente destruidos por este fenómeno.
5: Derivado del fenómeno mar de fondo en la comunidad de Las Ramaditas, perteneciente al nuevo municipio de Las Vigas, realizaron trabajos de rehabilitación del tramo de acceso de la localidad, que fue destruido por el alto oleaje dejando cortada la vialidad. La alcaldesa de Las Vigas, Leopoldina Cruz Ventura, y el síndico procurador Nicolás Torres señalaron que esta eventualidad está perjudicando a la población de Las Ramaditas y que afecta a decenas de familias. Por ello, este jueves iniciaron los trabajos de rehabilitación del acceso con colocación de escombros y tierra como relleno en la vialidad. Exhortaron a los habitantes y turistas extremar precaución y no acercarse a la franja de arena donde rompen las olas, ni intentar introducirse al mar porque el fuerte oleaje se sigue presentando. Playa Las Ramaditas es un destino turístico que caracteriza su belleza natural por su franja de arena y su rica gastronomía en pescados y mariscos. Sin embargo, actualmente por la presencia del fenómeno mar de fondo se han visto afectados. Víctor Manzanares, Romualdo, RTG Noticias.
2: Las tormentas eléctricas por sí mismas causan inundaciones, causan estragos, pero ¿qué hay de los rayos? ¿Qué hay de estos rayos que pueden impactar, que pueden generar daños no solamente en casas? Y es que en esta ocasión en San Luis Acatlán, 4 reses fallecieron, entre ellas un semental, a causa del impacto de un rayo. Esta vez Víctor Manzanares Romualdo nos tiene la información completa.
5: Ganaderos de la zona advierten sobre peligros de las tormentas eléctricas que generan múltiples impactos de rayos en las fincas dedicadas al ganado. Tal fue el caso de la comunidad del Recodo, en San Luis Acatlán, en donde durante la tormenta de la noche de este miércoles y madrugada de este jueves, 4 reses fallecieron, entre ellos un semental. Juan Pantaleón Chabelas, ganadero de San Luis Acatlán, explicó que su ganado bovino se encontraba pastando cerca de un árbol cuando repentinamente se escuchó el estruendo de un rayo. Indicó que es preocupante la situación y considera que así como él, muchas personas más pueden ser afectadas, generando pérdidas económicas. Por tanto, piden el apoyo de los 3 niveles de gobierno para que en la medida de lo posible se apoye a los ganaderos en algún programa para poder resarcir el daño y recuperar parte de sus pérdidas. Víctor Manzanares, Romualdo, RTG Noticias.
2: Como usted sabe, los mercados fungen como un motor principal de la economía local de cualquier ciudad. En este caso, comerciantes del mercado de Tetitlán, en Taxco, comentan que las ventas han caído un 90%. Raimundo Ruiz nos tiene los detalles.
1: El tradicional mercado municipal Tetitlán de Taxco atraviesa por una situación económica por las bajas ventas que se han registrado en algunas naves de todo el inmueble. Esta crisis económica se generó desde la pandemia del COVID-19 y hasta la fecha los comerciantes y locatarios no se han podido recuperar.
6: Teníamos un 80% en ventas, estamos hablando de 10%, imagínate de cuánto estamos hablando. Y estamos hablando de la canasta básica, sino que están al 10%. Si te hablo del área de ropa, de calzado, del área de mercerías, del área de regalos, del área de artesanías, que es ahí creo ya, la verdad está por los suelos, el área de platerías, el área de guaracherías, está muy mal, muy triste. Entonces yo como les digo a los amigos taxqueños, vengan a consumir local. Este mercado es el único mercado que tiene Taxco, tiene historia, tiene tradición.
1: También la afectación viene por la presencia de tiendas de autoservicio y conveniencia que hay en la ciudad de Taxco. RTG Noticias, Raimundo Ruiz.
2: Y de Taxco nos trasladamos al puerto de Acapulco, y es que también dos mercados muy famosos de nuestra ciudad han sufrido bajas ventas. Así lo señalan comerciantes del mercado El Parasal, el cual tiene una historia y representa parte de la identidad de nuestro puerto, y es que aproximadamente 300 locales de esta área se han visto afectados, no solamente desde ahorita, sino desde el impacto del huracán Otis en 2023, debido a la destrucción total de ciertos techos, de ciertas estructuras, e independientemente de la intervención de Fonatur para la rehabilitación del techado, entre otros aspectos más, comerciantes comentan que han visto bajas ventas. De igual forma, el mercado chilapeño también presenta la misma situación.

0: Desde hace más de 40 años empezó a establecerse en Acapulco, justo entre las calles Durango e Ignacio Vallarta de la colonia Progreso, el tianguis chilapeño. Artesanos, sobre todo provenientes de Ayaguamulco, perteneciente al municipio de Chilapa de Álvarez, radicados en este puerto, iniciaron ahí con la venta de artesanías, teniendo una gran demanda. Ruth, comerciante del lugar, señala que hoy día la venta ha ido cayendo.
1: No hay ventas. No, pues supuestamente son vacaciones, pero pues no hay gente. No hay nada. Y tenemos cosas para decorar las casas. Por ejemplo, los centros de mesa para la mesa, el frutero, cosas así, pero no hay venta.
0: Ahí hay gran variedad de productos típicos de Guerrero, hechos de palma, de madera, hoja de maíz, entre otras cosas. Lo que falta es promoción para que venga la gente, aseguró Eleuterio, también artesano originario de Chilapa.
2: Mira, aquí hay lámparas para los focos, hay artesanías de flores, diferentes artesanías que pueden encontrar aquí en el tianguis campesino chilapeño.
3: Y yo lo veo que usted está, pues usted es artesano, ¿qué es lo que está haciendo justamente esto? Aquí se hace todo a mano.
2: Mire, aquí hacemos unas bases para hacer arreglos para centros de mesa y todo lo que nos piden se lo podemos hacer.
3: Bueno, pues ahí está. Lo que siempre hemos dicho aquí en RTG Noticias, hay que consumir lo local y hay que apoyar a nuestros artesanos. Son artesanos de Chilapa que vienen aquí, que ya radican en Acapulco, pero bueno, aquí les estamos ahorrando el viaje de ir a Chilapa al tianguis de los domingos. Todo lo que se vende ya lo puede encontrar aquí en el puerto de Acapulco, en la colonia Progreso. Edwin Zárate, Imágenes, RTG Noticias, Maui Ortiz.
4: Y bueno, la invitación no solamente para nuestros amigos de Taxco, sino también para nuestro público en general de Acapulco y visitantes que se den una vuelta por estos mercados del Parazal, el mercado chilapeño y el mercado de Tetitlán y consuman local, porque todos y cada uno de esos productos son hechos con las manos de nuestros artesanos. Acompáñame a ver las condiciones climatológicas para las próximas horas.

0: Y en más información, la Secretaría de Trabajo y Previsión Social, en coordinación con el Servicio Nacional de Empleo Guerrero, logró colocar más de 1.274 trabajadores guerrerenses en empleos formales en el extranjero durante el periodo de enero a junio 2026, a través de los distintos mecanismos de movilidad laboral externa. Estas acciones que impulsa la gobernadora Evelyn Salgado Pineda garantizan a las y los trabajadores un empleo formal, seguro y con pleno respeto a sus derechos humanos y laborales. En países como Estados Unidos, Canadá y Alemania, además de facilitar oportunidades de movilidad laboral dentro del territorio nacional. Mediante el mecanismo de movilidad laboral externa no agrícola, 21 profesionistas guerrerenses fueron colocados en empleos especializados en Canadá y Alemania, lo que demuestra que estos programas benefician tanto a trabajadores agrícolas como a personal altamente calificado que representa con orgullo a Guerrero en el extranjero. ¿Usted se imagina vivir cierta parte de su vida sin un nombre? Es decir, sin un acta de nacimiento que acredite que usted tiene una identidad, que usted tiene un nombre. Esta fue la realidad de varias mujeres indígenas que por fin, en coordinación con trabajos del gobierno del estado y la coordinación técnica del sistema estatal de registro civil, pudieron obtener por primera vez su acta de nacimiento. Virgilio Gil nos tiene los detalles.
1: El objetivo de garantizar el derecho de identidad y combatir el subregistro de la región de la montaña de Guerrero en el estado a través de la coordinación técnica del sistema estatal de registro civil mantiene de manera permanente las campañas de registro dirigidas a mujeres indígenas que durante años vivieron sin una identidad jurídica. Más de 184 mujeres de distintos municipios de la región obtenieron por primera vez un acta de nacimiento, documento que le da certeza jurídica y les permite acceder a programas sociales y servicios de salud y educación, otros derechos fundamentales.
2: Nos instruyó la gobernadora Evelyn Salgado Pineda para erradicar, combatir el subregistro que existe en la región de la montaña. Para todas aquellas mujeres que no están registradas o que todo el tiempo ocuparon actas falsas, pues hay muchas mujeres que aún no están registradas, pues que todas sean beneficiadas y puedan acceder a todos los programas sociales.
1: La supervisora regional del registro civil en la montaña, Yesenia Hernández, hizo un llamado a las mujeres que aún no cuentan con este documento a acercarse a las oficinas del municipio, además de disponer las traductores de lenguas maternas para brindar la atención y el acompañamiento durante todo el proceso.
2: Pueden acercarse algunas mujeres. Vamos a entregar registros extemporáneos a mujeres de 25 de cada mes se están entregando. Y pues pueden acudir a las oficialías del registro civil de su municipio para pedir la asesoría o todos los documentos. Requerimos que por lo menos lleven 5 o 6 documentos para poder acreditar lo que ustedes requieran.
1: Virgilio Gil, RTG Noticias.
0: Y en más información, con la finalidad de fortalecer la autonomía económica de las mujeres guerrerenses y ser un aporte a su desarrollo personal, el gobierno del estado, a través de la Secretaría de Bienestar, realizó la entrega de 2.450 tarjetas violetas en la región montaña, acción que cobija a mujeres de 18 a 59 años que son jefas de familia y se encuentran en situación de vulnerabilidad. La jornada se desarrolló de manera simultánea en los municipios de Tlapa, Olinalá, Malinaltepec, Cochoapa el Grande, Metlatónoc y Alcozauca, donde las beneficiarias previamente seleccionadas recibieron este apoyo que contribuye al bienestar de sus familias. El secretario de Bienestar, Pablo Gordillo Oliveros, destacó que esta entrega responde a la visión del gobierno de la mandataria estatal de acercar los programas sociales a todos los rincones de Guerrero, con especial atención a regiones que más lo requieren. Acompáñeme a ver la tercera parte de este reportaje de nuestro compañero Manuel Díaz Valdera sobre el futuro de la fotografía en la era de la inteligencia artificial.

0: El sector fotográfico se ha visto seriamente golpeado por la llegada tempestiva de la era digital. Las redes sociales y las cámaras en los celulares causaron el cierre de los estudios fotográficos. De acuerdo al Instituto Nacional de Geografía, INEGI, en México entre los años 2019 al 2023, cerraron sus puertas 32 de cada 100 establecimientos existentes en el país. La estocada mayor a la economía de los estudios fotográficos fue la pandemia del COVID-19, la cual provocó que el confinamiento y la suspensión de eventos orillara a muchas y muchos fotógrafos a cerrar definitivamente. Otros factores que han influido en la crisis del sector destacan los problemas de extorsión y el rezago tecnológico en los negocios. Sin embargo, a pesar de las adversidades, la fotógrafa Lilian Tinoco explica que no es la primera vez que la fotografía se ve acelerada a cambios profundos a causa de la revolución tecnológica.
1: Hoy creo que el temor es menor porque te das cuenta que es algo natural que vayamos evolucionando, que vayamos cambiando. Y la foto digital trajo muchas cosas buenas, ¿no? Trajo una inmediatez de poder mirar la foto, corregir al momento cosas que antes no podías, porque hasta que ya revelabas, ya veías tus fotos después de mucho tiempo de acabarte un rollo, de revelarlo, bueno, hoy corriges al momento, tiene muchos beneficios.
0: Para el fotógrafo Irving Vázquez Bautista, la actualización de las técnicas fotográficas con el uso de la inteligencia artificial y nuevos equipos digitales ha logrado que el trabajo sea más eficiente y de calidad.
2: Mira, yo te voy a ser bien sincero, yo me estaba apoyando de la inteligencia artificial en ciertos programas. Hay programas que me ayudan con la selección, con la edición, todo eso, me ayuda bastante también a tiempos de entrega. Ahora, la otra parte que no puede cubrir la inteligencia artificial es la experiencia. O sea, hay una experiencia a través de que realizamos nosotros, tal vez que es su primera sesión, tal vez que ya se graduó y dice, ay, qué emoción, mis fotos, todo eso. Eso no se puede replicar a través de la inteligencia artificial y ahí es donde es nuestro fuerte. O sea, sinceramente, creo que no llega el momento donde la inteligencia pueda generar esos sentimientos y esas experiencias. Así que hay que siempre mantenernos actualizados también, es bien importante, o sea, usar la inteligencia artificial para mejorar también.
0: Eduardo Estrada Medina, quien también se dedica a la fotografía profesional, explica que el uso de las nuevas tecnologías ahorran tiempo y les permite ser más competitivos en el mercado laboral.
3: Nosotros a la fotografía le damos un toque personal de nosotros mismos, pero tengo que contarte que sí la tenemos que utilizar. ¿Por qué? Porque si no quedamos fuera del mercado. Hoy en día es muy llamativa, genera, te trae muchos dividendos el uso de la IA en el tema de la fotografía.
0: Sin embargo, el uso de la inteligencia artificial no debe suplantar el trabajo creativo del o la fotógrafa.
1: Pues lo importante para mí ha sido mantener una marca también con esta misma fidelidad con los clientes. Hoy por hoy, un cliente ve una foto del vecino, del compadre, y saben que la tomé yo, porque he logrado con el tiempo, el trayecto, ¿no?, la experiencia, pues formar un estilo.
3: A toda esa gente que usa inteligencia artificial y que ya no se acerca quizás a nosotros en el aspecto de la fotografía, nunca, nunca la inteligencia artificial va a poder reemplazar o va a poder sacarnos en el aspecto en cómo tomamos las fotografías. O sea, lo puedes teclear, te lo puede dar, pero siempre es necesario el uso verbal, el uso de contacto físico, observar, ver cómo se hace. Eso ninguna inteligencia artificial te lo puede dar hoy en día.
2: Sí, o sea, yo en cuanto subo una imagen con inteligencia artificial lo van a percibir, van a decir, oye, pero eso no es por lo que te sigo, eso no es lo que tú estás haciendo realmente. O sea, lo van a percibir. La gente también, aunque no conozca mucho de tecnicismos, de cámaras y todo eso, percibe lo que realmente es una imagen bien elaborada, que lleva tiempo, todo eso. O sea, la gente lo percibe.
0: Es importante señalar que el prestigio y la actualización son factores muy importantes para mantenerse vigentes en el mercado laboral. Manuel Díaz Valderas, RTG Noticias.
4: Nos trasladamos a Taxco y es que Manuel Juárez Mondragón, presidente de la Junta de Conservación y Vigilancia de este municipio, pedirá al Instituto Electoral de Participación Ciudadana regule a las figuras políticas en cuanto a este tema de la colocación de propagandas a lo largo de esta ciudad platera.
5: El presidente de la Junta de Conservación y Vigilancia de Taxco, Manuel Juárez Mondragón, pidió a los partidos políticos respeto por la imagen urbana de Taxco y al mismo tiempo adelantó que enviará un documento al Instituto Estatal Electoral y de Participación Ciudadana para que regule a los institutos políticos en la colocación de propaganda en el centro de la ciudad porque violan la ley estatal 685 de Conservación y Vigilancia. Pidió que se respete la ley estatal 685 de Conservación y Vigilancia de Taxco debido a que hay prohibiciones para la colocación de lonas y plásticos, así como pintas de propaganda en el polígono de monumentos históricos.
6: Estamos pensando aquí en la próxima reunión hacer un oficio, pedirle al IEPC para que nos apoye, porque sabemos que Taxco es una ciudad turística, una ciudad que vende imagen, y bueno, no se ven bonitas nuestras fachadas o nuestros balcones con lonas o mantas de propaganda, ¿no? O de, en caso, como te decía, también de algunos comercios.
5: Explicó que por ser Taxco una ciudad con normativas en su arquitectura y fisonomía, los partidos políticos deben respetar el perímetro de la zona de monumentos históricos. RTG Noticias, Raimundo Ruiz.
4: Y en otras noticias, por unanimidad, las y los diputados del Congreso del Estado aprobaron a Isis Peralta Salvador, María Luisa Nava Gregorio y Saúl Montúfar Mendoza como magistradas y magistrado provisionales del Tribunal Superior de Justicia del Estado. Durante la primera sesión del periodo extraordinario del Poder Legislativo de Guerrero, se aprobó el dictamen con 43 votos a favor, sin votos en contra, con lo cual se avalaron las propuestas enviadas por la titular del Poder Ejecutivo Estatal, Evelyn Salgado Pineda, y analizadas por la Comisión de Asuntos Políticos y Gobernación, que determinó que los perfiles cumplen con los requisitos legales y cuentan con la experiencia y capacidades necesarias para fortalecer la impartición de justicia en Guerrero. La mandataria estatal reconoció la disposición y el consenso alcanzado por las y los diputados locales para respaldar los nombramientos al señalar que este acuerdo fortalece a las instituciones en Guerrero. De acuerdo con el decreto aprobado, las magistradas y el magistrado provisionales permanecerán en el cargo hasta el año 2028, cuando se realice el proceso de elección de las nuevas personas del Tribunal Superior de Justicia del Estado. Y con esta última nota hemos llegado al final de este espacio informativo. Gracias por llegar hasta aquí. Les recuerdo que pueden mantenerse al tanto de la información en nuestros espacios informativos de las 2 de la tarde con Irving Ávila y en punto de las 8 de la noche con Manuel Díaz Valderas. Que tengan un excelente fin de semana. Soy Elin Muñoz y esta fue la información más relevante del día. Recuerde que usted tiene la última palabra.
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14: Son las 10:33.

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0: y regresamos con más de ¡Que suene la tambora!
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15: Exactamente las 11 de la mañana con 33 minutos. ¿Qué tal, amigos? ¿Cómo están? Muy buenos días tengan todos y cada uno de ustedes. Me da muchísimo gusto que sigan en sintonía de RTG y, por supuesto, esta hora es de Que Suene la Tambora, donde escucharemos música de banda de viento, que es esa música que nos identifica como costeños. Soy su servidora y amiga Sandra Luz López y los invito para que se pongan en contacto con nosotros en el 412-0642. Recuerden que nos escuchamos por radio en el 97.7 FM, en el 1100 de amplitud modulada y por internet. Usted nos puede escuchar en cualquier parte del mundo en www.rtg.com.mx. Agradezco a mi compañera Yesenia Solano por su apoyo en los controles técnicos y pues nosotros nos seguimos con más música, que les parece, para deleitar pues a todos los amantes de la música regional, de esa música que nos identifica en la Costa Chica. Vámonos con música y enseguida regresamos.

Y vamos a continuar con más música, queridos amigos. Miren, ahí tuvimos este tema titulado Corazón de Maja por Banda La Guadalupe. Este fue un paso doble, que es uno de los géneros musicales característicos de esta hermosa región de la Costa Chica. Espero que lo hayan disfrutado mucho, tanto como nosotros aquí en cabina. Y pues vamos a continuar con más, no sin antes mandar a saludar pues a todos los cumpleañeros del día de hoy. Recordemos que estamos ya a viernes 17 de julio y yo quiero aprovechar para felicitar con muchísimo, muchísimo cariño el día de hoy nada más y nada menos que a la licenciada Raquel Añorbe Hilario, que está de manteles largos. Muchísimas felicidades. Ella pues se encuentra en este momento en Markelia, Guerrero, trabajando, pero pronto llegará al municipio de Ometepec para pues ser festejada por sus seres queridos. Muchas felicidades a Raquel Añorbe Hilario. El día de hoy, viernes 17 de julio, está cumpliendo un año más de vida. Enhorabuena. Y si usted tiene algún ser querido que felicitar o simplemente que saludar expresando su cariño, su amor, lo puede hacer en el 412-0642. Es el teléfono que tenemos aquí en cabina para que usted se comunique. Y pues también se vale dedicar algún tema musical, siempre y cuando sea de género de banda de viento. Con muchísimo gusto, aquí mi compañera Jessy Solano les programa un tema musical. Y pues también quiero aprovechar para comentar que estamos en las vísperas, casi, ¿verdad? En las vísperas de la fiesta más grande, una de las fiestas más grandes de Ometepec. Me refiero a la fiesta en honor al señor Santiago Apóstol, quien es patrón del pueblo de Ometepec y que se venera en muchísimos municipios y comunidades de la región de la Costa Chica, como en otras partes del estado de Guerrero y del mundo, ¿verdad? Pero en Ometepec se hace de una manera muy particular, en la que pues se conjuga música de viento, tradición, trajes típicos, gastronomía, fiesta, religión. De verdad que los invitamos a que formen parte de estos festejos. Les quiero comentar a quienes todavía no lo sepan, cada que inicia el mes de julio, los domingos, se hace lo que se le llama como la recordada. ¿Por qué recordada? Porque es un recordatorio al pueblo de Ometepec de que ya se aproxima la fiesta en honor al señor Santiago Apóstol. Entonces, cada domingo, en el Zócalo de Ometepec, en el kiosco, pues está una banda de viento tocando desde la tarde, anunciando pues la fiesta patronal, y ahí se reúnen el presidente de la fiesta, vicepresidentes, los capitanes y el pueblo en general, pues a convivir, a festejar este acontecimiento. Pero en esta ocasión, fíjense que es nuestro presidente municipal, Rigoberto Chacón Melo, el presidente de la fiesta de Talapa. La recordada de este domingo se adelantó para el día de hoy, viernes 17. Y justamente en las calles del Zócalo se hará esta recordada con grandes bandas, grandes músicos. Bertín Gómez, si no me equivoco, pues es como la agrupación más, pues ahora sí que de las que más nos gustan acá los costeños. También creo van a estar los Donis y otros más, Vitico al parecer. Entonces pues hay que ir a disfrutar de esta buena música y de esta importante tradición. Bueno, a ver, vamos a checar el tiempo, nos da para otra canción y después pues nos vamos a una pausa, pero regresamos a que suene la tambora.

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7: Eloy Solano López es un músico nacido en la comunidad mixteca de Rancho Viejo, municipio de Tlacochislahuaca, Guerrero. Desde niño mostró interés por la música, siendo autodidacta, pues aprendió a cantar y a tocar la guitarra por cuenta propia. Solano López siempre soñó con crear su propio grupo musical, pero para lograrlo el camino aún era largo. A los 15 años de edad lo invitaron a formar parte del grupo Acción Musical, que fue el primer grupo de su comunidad con integrantes del mismo poblado, con quienes empezó a salir a los pueblos vecinos a tocar y promocionar el grupo recién formado. Sin embargo, el músico Eloy Solano pronto mostraría otras habilidades artísticas. Fue en una presentación en la comunidad de Santa Cruz Yucucani, donde un amigo le pide que le componga una canción. Solano acepta y la titula El Amigo de Santa Cruz Yucucani, la cual fue todo un éxito, siendo una de sus primeras composiciones. Al poco tiempo, Solano López toma una de las decisiones más importantes de su vida. Decide salirse del grupo para irse a trabajar a Estados Unidos en busca de una mejor vida, pero a pesar de todo, nunca se rindió y siguió luchando por sus sueños. Después de permanecer 3 años lejos de su tierra, Eloy Solano regresa para casarse y formar una familia, por lo que estando ya en México, decide formar su propio grupo al que le pone por nombre Sol Musical, con quien compuso varias canciones que fueron todo un éxito. Desafortunadamente no duraría, pues los integrantes deciden dejar el grupo para también emprender el sueño americano. Años más tarde, Felipe Evaristo lo invita a unirse al grupo defensivo de Guerrero como vocalista principal, propuesta que acepta e integra a uno de sus hijos al que ya le había enseñado a tocar. No obstante, por desinterés del dueño de la agrupación, después de 7 años terminaron separándose. Teniendo siempre presente el sueño de formar su propio grupo musical y con la experiencia adquirida, Solano López decide crear un grupo 100% familiar, integrado por sus hijos, quienes ya habían crecido y sabían tocar diferentes instrumentos, por lo que decide nombrarlo Los Junior Solano, siendo el vocalista, compositor y director musical, y uno de los precursores de la música mixteca, dejando un legado musical en cada una de sus composiciones, pues hoy en día son las más sonadas de la región mixteca. Eloy Solano López es un ejemplo de que el que persevera alcanza. Por ello, forma parte de los personajes de mi tierra. En la voz, Kimberly Carmona, RTG Ometepec.
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Y es así como llegamos al final de este su programa Que Suene la Tambora. Después de haber escuchado este bonito tema, es una chilena que interpretada por Álvaro Monterrubio y su banda Santa Cecilia. Para todos ustedes con mucho cariño. Y bueno, me despido. Yo soy su servidora y amiga Sandra Luz López Hilario. Y vamos a despedir con otro tema más, no sin antes agradecer al auditorio de RTG Ometepec, nuestra radio, por su sintonía. Por supuesto, invitarlos a que sigan escuchando RTG en el 97.7 FM. Y bueno, también decirles que estaremos pues muy muy contentos de que nos acompañe a lo largo del día en los diferentes noticiarios y siempre pues dándoles lo mejor del entretenimiento e información aquí en RTG. Nos despedimos con música y hasta la próxima.

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0: Son las 12:05.

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9: Son las 12:33.

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7: Hola, muy buenas tardes. Seguimos en sintonía con todos ustedes, queridos amigos, y es momento del aviso oportuno a la comunidad. La Secretaría de Agricultura, Ganadería, Pesca y Desarrollo Rural, a través de la Delegación de Sagadegro en Costa Chica, invita a la ciudadanía en general a estar prevenidos y cuidar a sus mascotas del gusano barrenador. Las recomendaciones son las siguientes. Revisa a diario, busca heridas, costras o bultos inusuales en piel, orejas, ojos y ombligo. Trata inmediato las heridas, limpia, desinfecta y protege cualquier corte, por pequeño que sea, para evitar las moscas. Consulte a su veterinario ante cualquier sospecha, herida profunda o mal olor. Busca ayuda profesional de inmediato. 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El Ayuntamiento de Ometepec informa a los vecinos de las siguientes colonias y barrios que el servicio de recolección de basura tendrá un retraso temporal debido a que la unidad asignada a estas zonas se encuentra en reparación. En las siguientes zonas mencionadas, lunes, Juan García Jiménez, Ruperto Hernández, Macagüite, Nuevo Amanecer, martes, Amado Nervo, esquina Capilla San Nicolás, 14 de marzo, Colonia Aguirre, Fraccionamiento Aguirre, Bocote. Miércoles, Prepa, Corona, Petsi, calle Sitio de Cuaji, Quinter, Teófilo Olea Leiva. Jueves, Juan García Jiménez, Juan García Jiménez, Macacuite, Nuevo Amanecer. Viernes, Amado Nervo, esquina Capilla San Nicolás, 14 de marzo, Colonia Aguirre, Nuevo Amanecer. 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De igual manera, se informa que todas las mujeres que se realicen su estudio de Papanicolaou durante los meses de mayo a julio participarán en el sorteo previamente anunciado. La prevención es una herramienta fundamental para el cuidado de la salud. 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Ante la temporada de lluvias, el gobierno de Ometepec, a través de Protección Civil, emite un exhorto urgente a la población para evitar arrojar basura en calles, alcantarillas y cuerpos de agua, con la finalidad de prevenir taponamientos que provocan inundaciones y encharcamientos. 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

0: La 1:03, es viernes y el cuerpo lo sabe, de que tiene que uno relajarse, descansar. Hay otros que dicen, el cuerpo lo sabe, ¿no? El cuerpo, digamos que eso se salió de una forma, pues, para los bullangueros, los jóvenes, pero ya las personas que ya se cruza después del cincuentón, como dicen, no, ya para relajar, ya para dar un break, ¿no? Para hacer un descanso. Sí, o sea, pero hay muchos que no, o sea, más los señores de la construcción y del campo, pues también sábado. Para ellos el fin de semana es solamente domingo, o sea, o terminando sabadito. Porque sí, ¿no? Fin de semana, sabadito para domingo. Porque es cuando descansan en la tarde, pero pues la mayoría pues descansa de lunes a viernes. Son los burócratas como uno. Pero yo no descanso viernes, sino hasta domingo, y ni descanso porque me toca hacer otras cosas. Pero bueno, dejemos el bla bla y vámonos con lo que nos truje Chencha, y eso es la música que nos hace bailar, gozar, disfrutar, recordar. Y aquí tenemos en este bloque Álvaro Monterrubio y su banda Santa Cecilia, oaxaqueño a corazón, con las negras. Por otro lado, banda Invasión con Chuapa de Mis Amores, y Diamante Musical con Mi Chiquita. Es la 1:06, hoy es viernes 17 de julio. Le quiero mandar saludos a mi primo Oscar, que está de manteles largos, ya cumpliendo sus 90 años, ¿no es cierto? Dice ya 90, yo le quiero mandar sus años, pues, para que... Dice que los años son lo de menos, el chiste es estar vivo. ¿De qué te sirve tener 15 y tienes un cuerpo de 90? A que tengas 90 y que tengas una mente de 30, ¿no? Ahí está.
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0: 1:22 y seguimos con más. Tenemos ya listo el siguiente bloque, la banda La Guadalupe con Filadelfo Robles. Más adelantito banda Santa Cecilia con El Diablo. Y si entra en ese bloque, también banda Xochitlahuaca con El Negro de la Costa.
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7: 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Laura con 38 minutos, hoy es viernes 17 y bueno, ya estamos a unos días para las festividades que se dan en la Cosa Chica, que empiezan pues ya casi el 24-25, la octava y la quinceava, y bueno, durante casi 20 días, pues los festejos a Santiago prevalecen, y también a la abuela Santana, y qué otro más, que también se festeja en esas fechas, bueno, con la misma, digamos, dinámica, y pues muchos a disfrutar, a comer arroz con leche y los tamalitos, ¿verdad? Bueno, en las festividades. Y antes yo me acuerdo que la gente, la mayoría, hacía en sus casas, ¿no? O sea, no tanto que iban a la fiesta a comer tamalitos, sino en sus propias casas. Yo recuerdo que algunos familiares que vivían en Villa Hidalgo, en La Soledad, en Villa Hidalgo, bueno, en fin, cuando era la abuela, invitaban a los familiares allá por Los Álvarez. Y a comer los tamalitos, ¿no? El arroz con leche. A veces ya ni llegaban a la festividad de la abuela, allá en La Soledad, sino se quedaban ahí en Villa Hidalgo. Bueno, en fin. Vamos con más música. Y aquí viene Pepe Ramos con Naila, un clásico. Y por otro lado, Luciano Hilario Méndez con el tema Contigo Me Voy.

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8: Y con ese tema cerramos. Bueno, aquí tenemos a los Magallones con el paso de la canoa. El tiempo nos lleva a prisa. En punto a las 12 de la tarde tenemos la información desde el puerto de Acapulco. Y yo continúo detrás en controles hasta las 5 de la tarde, que estarán... Ah, Nancy ya salió de vacaciones hoy. Bueno, estarán con Jesse más arredito. Es la 1:54. Yo mañana regreso con más música.
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Los saludar con este viernes en la señal de radio y televisión de Guerrero. Estamos totalmente en vivo. Gracias de verdad por su preferencia. 17 de julio de 2026. Gracias por seguirnos en el 4.1 de televisión abierta, en el 4 de Total Play, en el 97.7 de FM, en el caso de la radio aquí en Acapulco. Gracias por acompañarnos también en las estaciones de radio que tenemos en otros puntos del estado, en nuestra página de internet, donde las estaciones también están en línea. Además, el canal de YouTube y las cuentas en Facebook, donde usted busque en las plataformas digitales Radio y Televisión de Guerrero, ahí lo va a encontrar. Comenzamos el programa hablando sobre este sismo que se presentó hoy aquí en el estado de Guerrero, y a eso de las 9 de la mañana con 29 minutos de este viernes se dio este movimiento telúrico. 4.5 grados es la magnitud que está reportando el Servicio Sismológico Nacional. El epicentro se situó en San Marcos, en el vecino municipio de San Marcos. No ameritó este sismo que las alarmas se activaran, porque la estimación de energía en los primeros segundos no superó los niveles preestablecidos. En el caso de Acapulco, para la mayoría de las personas resultó imperceptible, por lo que no se registró ninguna evacuación en algún hotel, en algún negocio. Tampoco hubo evacuaciones en plazas comerciales o en oficinas públicas. Sí se sintió leve en algunos casos y mucha gente decidió que no era necesario evacuar. Algunas escuelas que están con cursos de verano sí lo hicieron, pero la gran mayoría no. De hecho, ninguna actividad se suspendió sobre la costera Miguel Alemán. Por su parte, la gobernadora de Guerrero, Evelyn Salgado Pineda, a través de su cuenta oficial de Facebook, informó que la Secretaría de Gestión de Riesgos y Protección Civil

0: había activado de forma inmediata todos los protocolos de supervisión, el contacto con los municipios para revisar si había algún daño. Finalmente no ha sucedido, solo un movimiento pues típico, porque vivimos nosotros, eso hay que recordarlo, vivimos en una zona sísmica y cualquier temblor que supere los 4 grados de magnitud ya es perceptible para el ser humano. Lo hemos aquí comentado en muchas ocasiones y hay que estar prevenidos, porque esto no es una temporada del año, como muchos que dicen que en septiembre hay sismos. Puede temblar en cualquier parte del año y por eso hay que saber qué hacer antes, durante y después. Además, llamó mucho la atención que este movimiento, el de San Marcos, se registró unos 20, 30 minutos después de este temblor fuerte que tuvieron allá en Chiapas. Eso encendió las alertas, pero aquí, en el caso de Guerrero, no hemos tenido daños hasta este momento, salvo lo que nos pudiera informar Víctor Manzanares a continuación, que él tiene el reporte de lo que sucedió específicamente en San Marcos.
1: La mañana de este viernes se registró un sismo de magnitud 4.5 en escala de Richter a las 9 de la mañana con 29 minutos, con epicentro a 3 kilómetros al oeste de San Marcos de la región Costa Chica. El movimiento telúrico fue de moderado a fuerte. De acuerdo con el reporte de las autoridades, no causó daños materiales ni heridos, solo el temor entre la población. Habitantes de este municipio indicaron que el temblor lo percibieron fuerte y que ya se encuentran prevenidos ante otra réplica.
2: Fue sorpresa porque no hubo ni un aviso de nada.
3: Ajá. ¿Crees que haya rebasado?
2: Sí, seis más o menos.
3: ¿Muy fuerte?
2: Sí, se sintió fuerte.
3: ¿Ya están prevenidos?
2: Pues ahorita vamos a prevenirnos porque vaya a venir otro.
1: Señalaron que ya se acostumbraron a los movimientos telúricos que son constantes en esta zona y que debemos de guardar la calma.
4: Sí, sentí como que la tierra se fue para abajo.
3: Uh-huh. ¿Y qué hizo?
4: No, pues me quedé aquí pues esperando.
3: ¿Aún tienes miedo mucho?
4: No, todo. Mientras digo, no vea que se caiga nada.
3: Ya está acostumbrado, ¿no?
4: Ya está acostumbrado aquí San Marcos ya.
1: La Dirección de Protección Civil y Bomberos de San Marcos, a cargo de Diego Armando Valente Pineda, exhortó a la población a mantener la calma, tener un protocolo de actuación, un punto de reunión, entre otras acciones para disminuir riesgos. Víctor Manzanares, Romualdo, RTG Noticias.
0: San Marcos, donde no ha parado de temblar este año, después de ese sismo que se registró pues durante los primeros días de este 2026, que ha generado muchísimas réplicas. Teníamos todavía turismo de fin de año aquí en el puerto de Acapulco cuando se dio ese movimiento, a muchos de ellos los asustó. Pero bueno, debemos vivir en esa cotidianidad porque, insistimos, estamos en zona sísmica. Ya decía Víctor en la nota, hay que tener nuestro plan de protección civil, hay que ponernos de acuerdo con la familia. El plan de protección civil debe ser familiar, ubicar un punto de reunión, ubicar los puntos más fuertes de la vivienda, en fin, eso hay que tenerlo de manera permanente. Muy bien, vamos con Guerrero, que está proyectando una recuperación importante en materia turística durante este verano, y es el propio secretario de Turismo de Guerrero, Simón Quiñones Orozco. Él está señalando que para esta temporada vacacional veraniega, Acapulco mantiene el liderazgo como el principal destino del estado, con una expectativa de 962,893 visitantes. Es lo que se espera. Además de una ocupación promedio del 63.3% y una derrama económica cercana a 7,894 millones de pesos. En Ixtapas y Guatanejo se proyecta la llegada de 404,609 turistas, una ocupación promedio del 72.1%, y la derrama económica sería superior a los 4,078 millones de pesos. Son los estimados. En Taxco de Alarcón revisamos la expectativa que se tiene. El Pueblo Mágico estima recibir 124.200 visitantes con una ocupación hotelera del 34.5% y una derrama económica de 667.4 millones de pesos. En la Costa Grande, La Unión espera la llegada de 44.522 turistas, una ocupación promedio del 62.6% y una derrama económica superior a los 614 millones de pesos. Por último, revisemos la Costa Chica. El caso de los destinos como Copala y Markelia proyectan recibir 39.324 visitantes. Están esperando una ocupación superior al 57.5% y una derrama económica de 157.2 millones de pesos. A partir de esta temporada de verano, ese corredor turístico, el de Copala-Markelia, se incorpora oficialmente a la medición diaria de ocupación hotelera, fortaleciendo la presencia dentro de la oferta turística estatal. Bueno, entonces se une Markelia en la Costa Grande, se une, es La Unión en Costa Grande y Copala Markelia en la Costa Chica, aparte de lo que conocemos o que siempre hemos conocido como el Triángulo del Sol, que sería Acapulco, Taxco e Ixtapa-Zihuatanejo. Hoy se pueden medir otros indicadores de otros puntos importantes con vocación turística del estado que la gente también visita en estas fechas. Pues esperemos les vaya bastante bien y se cumplan, ojalá que más, ¿no? Que lleguen más turistas de los esperados, que haya más derrama económica. Por lo pronto, esas son las cifras que está planteando, pronosticando la autoridad. Muy bien. Nos enlazamos con Magui Ortiz, nos va a hablar Magui sobre playas limpias y seguras, así se recibe a los turistas en este inicio de vacaciones de verano. ¿En qué playa andas, Magui? Tú tienes todos los detalles de cómo se vive el ambiente ya, ahora que comienzan las vacaciones. Adelante.
5: Hola, ¿qué tal? Muy buenas tardes, los saludo con muchísimo gusto ahí en el estudio de radio y televisión de Guerrero y por supuesto toda la gente que nos ve a través de nuestra señal y por supuesto que en las distintas plataformas de internet. Nosotros, como pueden observar, nosotros estamos aquí en lo que es la playa Papagayo, una de las principales y de las más visitadas en todas las temporadas vacacionales. Ahorita pues ya estamos iniciando esta temporada vacacional de verano. Y bueno, como nos informó justamente el director general de la promotora y administradora de playas, bueno, pues espera una afluencia importante en estos días de asueto. Hoy es el inicio, poco a poquito, es viernes. Se espera una mayor llegada, por supuesto, que el día sábado y domingo. Así es que este periodo vacacional se caracteriza por ser largo. Son aproximadamente casi un mes de vacaciones antes de que los chicos entren a clases. Así es que nada más hay que hacer unas invitaciones, sobre todo a los prestadores de servicios turísticos, de respetar al turista, de respetar los precios, de no abusar del precio de la renta, del mobiliario. Hay que tratarlos bien, por supuesto, para que hablen bien de Acapulco, pero sobre todo para que regresen. También nada más, esta mañana encontramos a personal de la Guardia Nacional haciendo recorridos en lo que es la franja de arena. Hay unos drones que te dan información de que te invitan a pues tener cierta distancia. Sobre todo se espera un oleaje, no hay mar de fondo, sin embargo pues el oleaje continúa un poquito elevado. Hay que tener precaución, cuidar a los niños, sobre todo si está aquí en playa, no perderlos de vista. Y bueno, lo mejor para este periodo vacacional. Regresamos al estudio, buenas tardes.
0: Gracias, Magui, gracias por todas estas recomendaciones. Tómelas muy en cuenta. Comienza el periodo vacacional, el más largo de todo el año. Tenemos mucha gente llegando a Acapulco, sobre todo los fines de semana. Hoy es viernes, comienza a llegar la gente para disfrutar de la ciudad y hay que seguir todas estas recomendaciones que ya decía Magui. Obviamente, para los prestadores de servicios turísticos, no alterar cuentas, tratar bien a los paseantes, hay que evitar riñas y hay que evitar tragedias. Hay que tenerle mucho respeto al mar y si usted consumió bebidas embriagantes o acaba de comer, pues no se meta a nadar. Si no sabe nadar, pues solamente en la orillita o tenga muy presente dónde está el personal salvavidas. Insistimos mucho en eso cada temporada, que no se vuelvan las vacaciones una tragedia, que pueda usted regresar a su lugar de origen. Hay que tener cuidado en carreteras, hay que tener cuidado en las playas. Bueno, las recomendaciones que hacemos siempre que vienen estos días donde nos llega más gente, más turismo, donde hay más congestionamiento, estaremos al pendiente de lo que va aconteciendo. Y ya lo mencionaba Maui Ortiz, pero lo vamos a revisar. Inició la aplicación de este operativo vacacional de verano 2026. Se contempla el despliegue de al menos 14.500 elementos de distintas corporaciones. En el caso de Acapulco particularmente, la Guardia Nacional ha emprendido recorridos con elementos que están apoyados por drones. Los drones, como ya escuchábamos a Maui, alertan, emiten mensajes, informan al visitante a través de unos audios que ya tienen ahí pregrabados. Entonces la Guardia Nacional, hay mucha presencia, hay muchos cuarteles y ellos traen hasta patines para poder recorrer la costera y son apoyados por estos drones. El número de emergencias 911 para todos los casos. Hay oficinas especiales para los turistas, por ejemplo el CAPTA, pero todo se direcciona en el 911. Cualquier emergencia que se tenga de cualquier tipo, ese es un centro donde todo se va recopilando y se asigna a las unidades correspondientes. Hay que tener paciencia, obviamente, y hay que usar ese número con responsabilidad, nada de bromas, nada de usarlo por cuestiones que no sean tan relevantes, porque luego la gente se queja de que no lo contestan a tiempo. En fin, 911 sería el número de emergencias. Vamos a Ometepec también, allá hay playas en esta franja de la Costa Chica y los distintos municipios, como el caso de este, de Ometepec, pues están implementando el operativo vacacional verano 2026.
1: Con el propósito de salvaguardar la integridad física y brindar un servicio de calidad a los turistas en Ometepec, llevaron a cabo el banderazo de inicio del operativo de seguridad verano 2026, quienes participan 250 elementos de seguridad de los tres órdenes de gobierno, como la Guardia Nacional, Ejército, Policía del Estado, la Municipal, Tránsito Estatal, Municipal, además de Protección Civil y una ambulancia local. César Tapia Escobar, secretario de Seguridad de Ometepec, aseguró que existe en coordinación con el gobierno estatal y federal para cuidar a los turistas. Autoridades indicaron que solicitarán más elementos del Ejército y de la Guardia Nacional debido a la cercanía de las fiestas patronales en la ciudad en honor a Santiago Apóstol. Víctor Manzanares Rumualdo, RTG Noticias.
0: 2:15 p.m, hacemos una primera pausa, póngase en contacto, ya sabe dónde, a través de Facebook, ahí en la transmisión en vivo nos puede dejar opiniones, denuncias ciudadanas, servicio social, lo que quiera usted decir en esta pantalla, lo que quiera decir a través de estos micrófonos. Vamos al corte y regresamos.

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14: Estado de Guerrero en las distintas regiones, no solo en Acapulco, es una cuenta con gente profesional, gente seria que trabaja en este instituto, información verificada para que le dé seguir y esté al pendiente de la información también en esas, por ejemplo, plataformas como X, plataformas como Facebook, específicamente RTG Noticias. Seguimos con temas económicos y hablamos de cómo se han venido adaptando los distintos negocios que tienen que ver con los alimentos, los restaurantes, cómo se han adaptado a temas relativos al desplome de la economía local, qué estrategias han tenido que implementar para sobrevivir.
15: Al entrar al segundo semestre de 2026, negocios de Acapulco, entre ellos restaurantes, registran un desplome en clientela, lo que ha obligado a reajustar sus operaciones con el despido de empleados y reinventar su servicio a un consumo más acorde al bolsillo del consumidor local. El restaurante Yardas, ubicado en plena costera Miguel Alemán, en el Acapulco Dorado, frente a Playa Tamarindos, cuenta con un amplio menú de alimentos de mar y tierra y el tradicional jueves pozolero, en unas instalaciones extraordinarias. Eso de nada sirve porque la economía local se desvanece cada día y así la ausencia de clientela.
8: Definitivamente sí, te comento algo, nosotros pensábamos que éramos nada más nosotros, pero uno como encargado pues tiene la tarea de ir, supervisar los demás negocios y la triste realidad es que no nada más somos nosotros, es toda la franja turística.
15: A menos clientela, mayores reajustes en la operatividad de los negocios.
8: Sí, es baja, los demás compañeros igual, hemos optado por recortar, en lugar de traerte un grupo grande, por ejemplo, traemos algo mediano, al alcance pues de nosotros, porque la gran mayoría de compañeros reportan que los números no han sido favorables.
15: Destaca que es el riesgo de los empresarios restauranteros, pero aún así, cada día confían en que haya una recuperación económica gradual.
8: Pues yo creo que si nos metemos a esto, sabemos a lo que estamos haciendo y sabemos que corremos riesgos, sabemos que el miedo aquí no existe, tenemos que aventarle y pues todo sea porque seamos una fuente de empleo directa e indirectamente, porque no nada más son nuestros empleados, es también la gente, los proveedores también de aquí salen beneficiados.
15: El restaurante Yarda sigue en pie y se resiste a la quiebra, pese al desplome de la economía local. Abre de lunes a lunes y es una excelente opción para desayunar o comer. RTG Noticias Mar, Horacio Ramos.
14: Como bien decía el responsable de la entrevista, el empresario, la persona que escuchábamos, dice, en esto nos metimos y hay que buscar la manera de seguir promocionando, atrayendo turistas y que estos negocios logren salir, ¿no? Si no tenemos visitantes foráneos en cierta parte de la semana, pues hay que tratar de llevar al turismo local. Y bueno, esperemos que sea un respiro para ellos la temporada de verano que ya ha comenzado. Ahí sí comienza justamente a llegar turismo prácticamente durante todo lo que viene de las vacaciones. Es como un mes, entonces esperemos les vaya bien. Ahora, otra vez, la misma protesta que se repite una y otra vez y que no han encontrado solución, son extrabajadores de este hotel Amarea, realizaron un bloqueo intermitente sobre la costera Miguel Alemán, exigen el cumplimiento de acuerdos laborales y la reinstalación de 52 empleados que continúan sin ser reincorporados a sus puestos en lo que ahora es la nueva hospedería Holiday Inn. Reabrió el Holiday Inn, o más bien abrió, porque antes se llamaba a Marea, pero estos trabajadores, que son los que estaban bajo el anterior concepto, bajo la anterior razón social, pues quieren que los reinstalen, ¿no? Que los pongan a trabajar en ese mismo punto, pero en lo que ahora es el Holiday Inn. La mañana de este viernes se volvieron a plantar ahí en la vía turística, en la costera, por espacio de 2 horas estuvieron haciendo lo que han venido haciendo durante las últimas semanas, bloquear, eso sí lo hacen de forma intermitente. Son integrantes del sindicato de la sección 34 de la CTM, señalaron que su principal demanda es el respeto al contrato colectivo de trabajo y que se dé cumplimiento al compromiso de reinstalar a estos 52 trabajadores, fueron separados de sus funciones tras el paso del huracán Otis. Hablando de economía, visitemos el Tianguis Chilapeño. Es otro lugar que también se debe de promover, es una cuestión de tradición, hay mucho trabajo de manos artesanas ahí y por eso Mauri Ortiz estuvo por allá.

0: desde hace más de 40 años empezó a establecerse en Acapulco, justo entre las calles Durango e Ignacio Vallarta de la colonia Progreso, el tianguis chilapeño. Artesanos, sobre todo provenientes de Achaguanulco, perteneciente al municipio de Chilapa de Álvarez, radicados en este puerto, iniciaron ahí con la venta de artesanías, teniendo una gran demanda. Ruth, comerciante del lugar, señala que hoy día la venta ha ido cayendo.
1: No hay ventas. No, pues supuestamente son vacaciones, pero pues no hay gente. No hay nada. Y tenemos cosas para decorar las casas. Por ejemplo, los centros de mesa para la mesa, el frutero, cosas así, pero no hay venta.
0: Ahí hay gran variedad de productos típicos de Guerrero, hechos de palma, de madera, hoja de maíz, entre otras cosas. Lo que falta es promoción para que venga la gente, aseguró Eleuterio, también artesano originario de Chilapa.
2: Mira, aquí hay lámparas para los focos, hay artesanías de flores, diferentes artesanías que pueden encontrar aquí en el tianguis campesino chilapeño.
3: Y yo lo veo que usted está, pues usted es artesano, ¿qué es lo que está haciendo justamente esto? Aquí se hace todo a mano.
2: Mire, aquí hacemos unas bases para hacer arreglos para centros de mesa y todo lo que nos piden se los podemos hacer.
3: Bueno, pues ahí está lo que siempre hemos dicho aquí en RTG Noticias. Hay que consumir lo local y hay que apoyar a nuestros artesanos. Son artesanos de Chilapa que vienen aquí, que ya radican en Acapulco, pero bueno, aquí les estamos ahorrando el viaje de ir a Chilapa al tianguis de los domingos. Todo lo que se vende ya lo puede encontrar aquí en el puerto de Acapulco, en la colonia Progreso. Edwin Zárate, imágenes, RTG Noticias, Maui Ortiz.
4: Con la finalidad de fortalecer la autonomía económica de las mujeres guerrerenses y ser un aporte a su desarrollo personal, el gobierno del estado, a través de la Secretaría de Bienestar, realizó la entrega de otras 2,450 tarjetas violetas. Ahora fue en la montaña. La acción cobija a mujeres de 18 a 59 años que son jefas de familia y se encuentran en una situación de vulnerabilidad. La jornada se desarrolló de manera simultánea en los municipios de Tlapa, Olinalá, Malinaltepec, Cochoapa el Grande, Metlatónoc y Alcozauca, donde las beneficiarias previamente seleccionadas recibieron este apoyo que contribuye al bienestar de sus familias. El secretario de Bienestar, Pablo Gordillo, destacó que esta entrega responde a la visión del gobierno de Evelyn Salgado de acercar los programas sociales a todos los rincones de Guerrero, con especial atención a las regiones que más lo requieren. Así que más tarjetas violeta, 2,450 de hecho en la zona de la montaña y ya entregadas. Por unanimidad, las y los diputados del Congreso del Estado aprobaron a Isis Peralta Salvador, María Luisa Nava Gregorio y Saúl Montúfar Mendoza como magistradas y magistrado provisionales del Tribunal Superior de Justicia del Estado. Esto fue durante la primera sesión del periodo extraordinario del Poder Legislativo de Guerrero. Ahí se aprobó el dictamen con 43 votos a favor, sin votos en contra, con lo cual se avalaron las propuestas enviadas por la titular del Poder Ejecutivo Estatal, Evelyn Salgado Pineda, y analizadas por la Comisión de Asuntos Políticos y Gobernación, que determinó que los perfiles cumplían con los requisitos legales y contaban con la experiencia y capacidades necesarias para fortalecer la impartición de justicia en Guerrero. La mandataria estatal, por su parte, reconoció la disposición y el consenso alcanzado por las y los diputados locales para respaldar estos nombramientos, al señalar que este acuerdo fortalece las instituciones en Guerrero. De acuerdo con el decreto aprobado, las magistradas y el magistrado provisionales permanecerán en el cargo hasta el año 2028, cuando se realice el proceso de elección de las nuevas personas integrantes del Tribunal Superior de Justicia del Estado. Momento de una nueva pausa. Le insistimos en que a través de Facebook nos puede dejar sus comentarios, busque la transmisión en vivo y ahí nos leemos casi al finalizar el programa. Vamos al corte y regresamos.
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0: nuestros espacios informativos, 10 de la mañana, 2 de la tarde y 8 de la noche, para que no se los pierda. Continuamos. Hablemos sobre la contaminación visual que se generan por parte de actores políticos. Por un lado, habría que dejar muy en claro que no son tiempos electorales. Sin embargo, vemos en distintos puntos del estado pintas en bardas, en postes, además de la pega de distinta publicidad, ¿no? De aquellos que aspiran a algún cargo público en un futuro, insisto, aunque no sean los tiempos, ¿no? Bueno, es un delito esto de estar rayoneando o de estar pintando el mobiliario, de estar pegando cosas en los postes, no debería estar permitido para esos casos. Entendemos otros puntos como, por ejemplo, las madres buscadoras, ¿no? Que ellas van colocando las fichas de búsqueda de sus familiares en puntos donde puedan ser visibles. Pero bueno, ese es otro tema. Hablando de lo de la propaganda política, vamos a Taxco, allá van a pedirle al Instituto Electoral y de Participación Ciudadana que regule este tema, sobre todo en el centro de la ciudad.
1: El presidente de la Junta de Conservación y Vigilancia de Taxco, Manuel Juárez Mondragón, pidió a los partidos políticos respeto por la imagen urbana de Taxco y al mismo tiempo adelantó que enviará un documento al Instituto Estatal Electoral y de Participación Ciudadana para que regule a los institutos políticos en la colocación de propaganda en el centro de la ciudad porque violan la ley estatal 685 de Conservación y Vigilancia. Pidió que se respete la ley estatal 685 de Conservación y Vigilancia de Taxco debido a que hay prohibiciones para la colocación de lonas y plásticos, así como pintas de propaganda en el polígono de monumentos históricos.
2: Estamos pensando aquí en la próxima reunión hacer un oficio, pedirle al IEPC para que nos apoye, porque sabemos que Taxco es una ciudad turística, una ciudad que vende imagen, y bueno, no se ven bonitas nuestras fachadas o nuestros balcones con lonas o mantas de propaganda, ¿no? O de, en caso, como te decía, también de algunos comercios.
1: Explicó que por ser Taxco una ciudad con normativas en su arquitectura y fisonomía, los partidos políticos deben respetar el perímetro de la zona de monumentos históricos. RTG Noticias, Raimundo Ruiz.
0: Y más en Taxco de Alarcón, que se cuida muchísimo el tema de cómo luce la ciudad. Pero no hay que ir tan lejos, aquí en Acapulco vaya a la costera y va a encontrar propaganda también en un área que es turística y que debería visualmente verse pues mucho mejor, ¿no? Y a pesar del embellecimiento que hagan las autoridades, si llegan personas a colocar estas calcomanías o este tipo de pendones o hacen pintas en postes, en barda, pues todo eso hace que la ciudad no se vea tan agradable, ¿no? Solo los políticos piensan que nos gusta estar viendo sus caras o sus nombres de manera constante y por todos lados. Además que a la hora de la hora, pues nadie se hace responsable. Todos dicen, no es mío, lo pusieron seguramente algún simpatizante, pero sin mi autorización. Bueno, ese es el tema y seguramente lo veremos crecer más y más en los próximos días, en las próximas semanas y más cuando sea el periodo ya oficial. Aunque todo eso está regulado, ¿eh? Si se va a poner un espectacular o algo, debe ir ya regulado y contabilizado por el INE, por el IEPC. Muy bien, cambiamos de tema. Se entregaron pasaporte y visas a ciudadanos de Atoyac. Esto fue una colaboración por parte de distintos niveles de gobierno.
3: Un promedio de 20 personas, entre ellos adultos mayores y niños, recibieron pasaportes y visas para reencontrarse con sus familiares en los Estados Unidos de Norteamérica. Lo anterior a través de la Dirección de Migrantes y Grupos Vulnerables del Gobierno Municipal, en coordinación con el gobierno estatal y federal, se realizaron gestiones y el seguimiento necesario para facilitar el trámite de visas y pasaportes que permitirán reencuentros de familia del municipio que por situaciones económicas no podían realizar estos trámites. Con más de 15 años de no poder ver a sus familiares, ahora los beneficiarios se evitarán, en muchos casos, largos traslados, gastos adicionales y horas de espera fuera del municipio. Los beneficiarios recibieron acompañamiento y asesoría durante el trámite, evitando ser víctimas de fraudes.
4: Sabemos que detrás de este documento hay una historia. Hijos que van a ver a sus papás, abuelos que conocerán a sus nietos, familias que volverán a abrazarse después de mucho tiempo.
3: La entrega de estos documentos representa nuevas oportunidades, el reencuentro con sus seres queridos y la posibilidad de cumplir importantes metas personales y familiares. Desde Atoyac de Álvarez para RTG Noticias, Francisco Magaña.
0: La mayoría son adultos mayores, no se van a quedar a vivir allá, tienen mucho arraigo en sus comunidades, pero sí van a poder abrazar a sus hijos, ¿no?, que no han visto en muchos años, podrán conocer a sus nietos, así que qué bueno que se lleven a cabo este tipo de programas. Ahora, en Taxco de Alarcón, desde hace 12 años buscan la apertura al público del Museo de la Plata.
1: El presidente de la Sociedad de Amigos del Museo de la Platería de Taxco, Alfonso Figueroa, informó que desde hace 12 años se ha buscado que el proyecto del Museo de la Plata de Taxco se consolide con la apertura al público, por lo que espera que eso suceda en las siguientes semanas con la primera exposición de piezas de plata de Taxco y tras haberse publicado oficialmente la reforma al decreto por el que crea este inmueble.
5: Ya tiene muchos años que se pensó en este proyecto. Nosotros como Sociedad de Amigos del Museo ya tenemos 12 años, trabajando en pro de que se haga la apertura del Museo de la Plata. En este caso, bueno, ya estamos, hace unos días estuvo la gobernadora, la que inaugura un espacio donde va a ser dentro de Casa Borda, unas salas donde ya están listas para recibir y la apertura del museo. Y ya de ahí tenemos que planear la primera exposición, lo que ya tenemos parte de ella, porque precisamente dentro de las actividades de la Sociedad de Amigos del Museo hemos hecho exposiciones en otros lados. Entonces realmente ya estamos listos pues para que cuando nos den la opción, se pueda aperturar el museo.
1: Aseguró que es un proyecto histórico que necesita Taxco para reafirmar el trabajo de los artesanos plateros ante el mundo. RTG Noticias, Raimundo Ruiz.
0: Artesanas de Metlatonoc realizaron un concurso que tiene que ver con tejidos de palma.
6: En la colonia El Carmen, anexo de San Juan Puerto Montaña del municipio de Metlatonoc, se llevó a cabo la tradicional concurso del tejido de sillas y sombreros artesanales como parte de las festividades en honor a la Virgen del Carmen, una celebración que reúne a familias y visitantes para preservar las costumbres y tradiciones de la región. Durante el certamen participaron 4 mujeres en las cuales la categoría del tejido de sombrero y 5 en la elaboración de sillas de palma, una práctica heredada de generación en generación, aunque esta edición es el número de concurso fue reducido. Los organizadores expresaron su confianza en que cada año más personas, específicamente jóvenes, se sumen a esta importante actividad. Como parte de la celebración, también se realizó el tradicional concurso para atrapar un gallo. En este tipo de concursos representa el esfuerzo fundamental para fortalecer y preservar el tejido artesanal de la palma, reconociendo el talento de los artesanos de la región de la montaña. Y Gil, RTG Noticias.
0: Una última pausa, volveremos con mucho más al regreso. Es breve, no se vaya y mientras se puede ir poniendo en contacto con nosotros a través de Facebook.

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0: Saludamos a los trabajadores del volante y a todos aquellos que vayan en su vehículo escuchando la información a través de la radio, en el caso de Acapulco, 97.7 de FM. Ahora, Tere Lubiano nos va a hablar sobre la importancia de la salud mental.
1: Los seres humanos tienden a padecer enfermedades físicas, pero muchas veces dejan de lado a la salud mental. Los síntomas se comienzan a sentir y avisan para que puedan ser tratados por un especialista como psiquiatras o psicoterapeutas y deben atenderse con oportunidad, como lo explica la psicoterapeuta Georgina Ruiz Telles.
2: Las personas a veces sentimos que no estamos pudiendo con algo, ¿ya? Que algo que nos está pasando nos está rebasando, o que simplemente no encontramos la salida a una situación que está ocurriendo en nuestra vida. Eso es algo que tú sientes que necesitas hablarlo o que necesitas apoyo.
1: Tener pensamientos suicidas son señal de que algo está pasando en tu vida, pero antes de llegar a este extremo, hay un proceso que comienza a dar señales y se debe poner atención en eso. Factores que orillan a una persona a pensar en el suicidio pueden ser económicos, falta de alimentos, servicios, falta de empleo, por enfermedad, entre otros.
2: Tenemos una cultura bastante violenta. En muchos contextos esto se ha normalizado. Lo vemos incluso en las redes sociales, como las interacciones dan cuenta de cómo es muy nocivo y muy lesivo el lenguaje contra las personas, los señalamientos, las críticas. Eso provoca que las personas nos sintamos desconectadas o aisladas. ¿Por qué? Porque no queremos hablar, no queremos exponer cómo la estamos pasando, no queremos exponer cómo nos estamos sintiendo, porque no tenemos una cultura que nos ayude a validar, a darle valor a eso que uno está experimentando.
1: Esta sensación de desconexión es lo que lleva a muchos problemas, porque al estar solo, dándole vueltas a una sola situación sin poderlo hablar, es lo que en realidad genera que la persona se sienta desconectada, aislada y tienda a hundirse cada vez más. Por ello, no deben dudar en pedir ayuda psicológica en las instituciones de salud o de manera particular. Con imágenes de Manuel Noriega, informó Teresa Lubiano de Labra, RTG Noticias.
0: Y seguimos con nuestro tema de la semana, la fotografía en la era digital.

0: El posicionamiento de la marca personal y la captación de clientes son dos de los principales objetivos que tienen los fotógrafos profesionales al promover su trabajo en las redes sociales. Es Instagram, la red social más usada para este propósito en el mundo. Sin embargo, en Acapulco también funcionan muy bien el TikTok y el Facebook. Así lo explica el fotógrafo profesional Eduardo Estrada.
1: Las redes sociales son una manera, un puente de difusión para darnos a conocer. Últimamente ha tenido muchísimo peso el ámbito digital, Facebook, no se diga, el Instagram, todo eso, el TikTok.
0: Tan solo en Europa, la contratación de fotógrafos por redes sociales subió hasta en un 300% en 2025 y en México el crecimiento fue parecido. Lilian Tinoco, fotógrafa profesional, asegura que captar clientes por las redes no es tan sencillo como parece, pero tampoco es imposible.
2: Hoy ya no recuerdo la forma en que nos dábamos a conocer hace tiempo. Se han vuelto nuestro medio principal de difusión. La gente crea lazos contigo, crea conexiones, obtienes confianza de las personas a través de las redes sociales. Lo difícil es hacerlas parte de tu vida, ¿no?
0: Pero con la llegada de las redes, aparecieron los influencers y muchos de ellos ofreciendo servicios fotográficos sin contar con la preparación debida, representando una competencia desleal. De ahí que el fotógrafo profesional Irvin Vázquez exhorta a la gente a acudir a tomarse fotografías en un estudio y viva la experiencia de una sesión y se dé cuenta del profesionalismo.
3: En alguna ocasión que se tomen el tiempo de ir al estudio o de hacerse fotos con un fotógrafo, para que vean lo que realmente se vive. Tal vez, por ejemplo, un ejemplo, hicimos fotos navideñas. Oye, ¿te acuerdas que el año pasado vino tu tía de Estados Unidos, etcétera, todo eso? Hay toda una experiencia. La IA tal vez te va a entregar una imagen bonita, donde tú te ves bien y todo eso, pero al final del día no hay nada que contar ahí. Así que tómense el tiempo de contratarte.
0: En el caso de Lilian Tidoco, en la actualidad se dedica a realizar sesiones fotográficas en general, aunque su especialidad son los niños.
2: Y hoy que me dedico a los bebés y los niños, siento que es todavía más cuidadoso, ¿no? El trato, la seguridad, la experiencia. Entonces, en este ámbito en particular, sin demeritar todos los demás, yo diría siempre tener esa preocupación de que tu fotógrafo tenga la capacitación, la experiencia, el buen trato. Esto es algo que necesitas estar constantemente capacitándote, pero además pues tener un talento, ¿no? Esa es la diferencia que hay entre un fotógrafo amateur y un fotógrafo profesional. El poder brindar esa experiencia, esto es, no es una fotografía o una ilusión, ¿no? Esto es una fotografía real, es una experiencia completa, desde que te contratan, el momento que viven aquí, la experiencia, ¿sabes? Cuando estás en una sesión con un bebé, la sonrisita que en el momento te regaló, el diente que perdió una semana antes, las miradas entre las familias que pues tú los pones a tener este contacto y esa sonrisa, esa mirada que tienen, pues es real, es una experiencia que está detrás de la foto. Como fotógrafo profesional te encargas de que esa experiencia sea sensible, sea sentida, ¿no? Y eso nunca va a pasar con otra cosa. La parte humana es la que nos hace que esto tenga historia detrás, sea... La experiencia tiene el nacimiento en la historia de lo que está pasando, en lo que vivimos aquí, en ese momento en donde hay siempre algo que, pues a lo mejor recordar, ¿no? Que quieres recordar en un tiempo, que quieres festejar, que quieres plasmar. Entonces, yo creo que eso es lo que hay que hacer, buscar a alguien que tenga esta experiencia, que tenga este talento y que también tenga esta sensibilidad, porque esto es completamente humano.
0: El conocimiento, la experiencia y la actualización, así como la creatividad, son las grandes cualidades de un fotógrafo o fotógrafa profesional y que usted debe considerar al momento de contratar una sesión fotográfica para captar el momento especial en la vida. Recuerde, no todo es celular. También hay que contratar personas con capacidades profesionales. Manuel Díaz Valderas, RTG Noticias.

0: Entre el dinero virtual y el real hay cuestiones de peso. El Banco de México impulsa tecnologías como el sistema de pagos electrónicos interbancarios que permiten enviar y recibir transferencias de dinero en forma electrónica e instantánea. De acuerdo con varias estimaciones, en nuestro país, 8 de cada 10 transacciones comerciales se realizan con dinero en efectivo. Mientras que, por ejemplo, Brasil son 4 de cada 10 y en Estados Unidos 3 de cada 10. Estamos muy acostumbrados a usar el dinero en efectivo. Desde hace varios años, el Banco de México impulsa tecnologías que permiten enviar y recibir las transferencias del efectivo o el cobro digital en una plataforma desarrollada por esa institución para facilitar las transacciones de pago y el cobro mediante transferencias electrónicas. En opinión de la audiencia, el principal temor que se tiene es que el gobierno podría rastrear la tokenización que una persona realiza, esto es, la transferencia. Pero quienes tenemos una cuenta bancaria, eso en realidad está por descontado. Estas se encuentran vinculadas al Registro Federal de Contribuyentes de cada usuario, lo que implica que podría tener acceso a la información. Sin embargo, hay leyes que protegen la privacidad de los individuos. Entre el dinero real y el virtual hay cuestiones de peso. Por el favor de su atención, muchas gracias.
1: Gracias a don Manuel Nava y gracias a usted que nos sigue por medio de redes sociales. Me están reportando aquí en Facebook, en los comentarios, que no nos estábamos viendo por YouTube. Voy a preguntarle al equipo de redes a ver si hay algún tema con la plataforma. Pero bueno, saludo a Janet Rivera Herrera, que nos está reportando eso. Igual a María del Rocío Castellanos Mendiola, que dice, no se ve por YouTube. Gracias a Vicky por los comentarios, a Josefina Solís también. Que tengan excelente fin de semana.

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1: Vamos a gozar. Las 3:04 y aquí tenemos a la banda Los Ilustrados con el popurrí de cumbias, bicos.

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5: Son las 5:04.

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3: Hola, queridos amigos, es un gusto saludarlos. Soy su amiga Yesenia Solano, locutora mixteca. Estoy cubriendo a la compañera Nancy, ya que se encuentra de vacaciones, disfrutando las vacaciones. Ya en unos 15 días ella nuevamente regresa aquí con ustedes a esta cabina. Los que gusten o desean enviar algún saludo, o algunas canciones que gusten escuchar, pueden llamar a la cabina al número 741-41-1206-42 y con gusto los complacemos con las canciones que deseen escuchar, o si hay alguien por ahí especial le quieren dedicar alguna dedicatoria, pueden llamar a esta cabina y con gusto le enviamos ese mensaje a esa persona especial. Y nuevamente invitarlos a que escuchen a nuestra estación, que es el 1100 AM y 97.fm, también por internet. Ahorita ya son las 5:27 y los dejo con la siguiente canción de Yuridia, titulada Irremediable. Espero que lo disfruten y síganselo pasando de lo mejor esta bonita tarde.

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3: Eloy Solano López es un músico nacido en la comunidad mixteca de Rancho Viejo, municipio de Tlacochislahuaca, Guerrero. Desde niño mostró interés por la música, siendo autodidacta, pues aprendió a cantar y a tocar la guitarra por cuenta propia. Solano López siempre soñó con crear su propio grupo musical, pero para lograrlo el camino aún era largo. A los 15 años de edad lo invitaron a formar parte del grupo Acción Musical, que fue el primer grupo de su comunidad con integrantes del mismo poblado, con quienes empezó a salir a los pueblos vecinos a tocar y promocionar el grupo recién formado. Sin embargo, el músico Eloy Solano pronto mostraría otras habilidades artísticas. Fue en una presentación en la comunidad de Santa Cruz Yucucani, donde un amigo le pide que le componga una canción. Solano acepta y la titula El Amigo de Santa Cruz Yucucani, la cual fue todo un éxito, siendo una de sus primeras composiciones. Al poco tiempo, Solano López toma una de las decisiones más importantes de su vida. Decide salirse del grupo para irse a trabajar a Estados Unidos en busca de una mejor vida, pero a pesar de todo, nunca se rindió. Y siguió luchando por sus sueños. Después de permanecer 3 años lejos de su tierra, Eloy Solano regresa para casarse y formar una familia, por lo que estando ya en México, decide formar su propio grupo al que le pone por nombre Sol Musical, con quien compuso varias canciones que fueron todo un éxito. Desafortunadamente no duraría, pues los integrantes deciden dejar el grupo para también emprender el sueño americano. Años más tarde, Felipe Evaristo lo invita a unirse al grupo Defensivo de Guerrero como vocalista principal, propuesta que acepta e integra a uno de sus hijos al que ya le había enseñado a tocar. No obstante, por desinterés del dueño de la agrupación, después de 7 años terminaron separándose. Teniendo siempre presente el sueño de formar su propio grupo musical y con la experiencia adquirida, Solano López decide crear un grupo 100% familiar, integrado por sus hijos, quienes ya habían crecido y sabían tocar diferentes instrumentos, por lo que decide nombrarlo Los Junior Solano, siendo el vocalista, compositor y director musical, y uno de los precursores de la música mixteca, dejando un legado musical en cada una de sus composiciones, pues hoy en día son las más sonadas de de la región mixteca. Eloy Solano López es un ejemplo de que el que persevera alcanza. Por ello, forma parte de los personajes de mi tierra. En la voz, Kimberly Carmona, RTG Ometepec.
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6: Son las 5 con 36 minutos.
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